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1: Muy buenos días y un cordial saludo desde Bratislava. Bienvenidos a todos aquellos que se disponen a pasar la próxima media hora en nuestra compañía. Están escuchando Charlando con los oyentes, el espacio radiofónico donde la verdadera protagonista es tu historia. Desde nuestros estudios, ubicados en la emblemática pirámide invertida de la radio eslovaca, les saludan yo, José Portuondo, y mi compañera María Mangová, quien hoy me ayudará a leer todas las cartas y correos que han llegado a nuestro buzón. Ya estamos aquí, listos para leer, escuchar y responder todos sus mensajes. Pero antes de abrir el buzón, quiero invitarlos a disfrutar de nuestro rincón musical. Respira hondo, ponte cómodo en tu lugar favorito o sube el volumen de la radio. Este es tu momento y nuestro espacio para desconectar del mundo y conectar entre nosotros.
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1: Durante el ciclo de verano de las instantáneas musicales, compartimos la historia de diversas canciones que marcaron y continúan amenizando las vacaciones estivales en Eslovaquia. Hoy llega el momento de disfrutar de las últimas tres melodías de esta serie estival. La primera de ellas nació en 1978, fruto de una colaboración tan brillante como inusual. Marika Gombitova junto al grupo Taktici. El tema fue compuesto por Vlado Kolenič, miembro de Taktici, y el letrista Peter Guldan. Curiosamente, esta pieza selló el final de una alianza artística que comenzó en 1977 con los éxitos Nahodou y Simna Pesnička. Aunque esta canción veraniega triunfó en el popular programa de televisión Naših Devet y acompañó a Marika en varias de sus apariciones en pantalla, el destino le guardó un secreto. Nunca se editó oficialmente en su época. Hubo que esperar hasta el año 2024, cuando la artista la rescató, junto a las otras dos rarezas, para incluirla en el doble CD recopilatorio Nie vida ne rariti. Es muy probable que las generaciones mayores aún la recuerden de las ondas de la radio checoslovaca. Viajemos en el tiempo y revivamos este clásico. Aquí está Letna Piesen, interpretada por Marika Gombitova y el grupo Taktici.

Tras escuchar Letna Piesen de Marika Gombitova junto al grupo Taktici, nos espera un enérgico éxito eslovaco. Hablamos de una canción que lleva más de 2 décadas evocando un ambiente exótico y desatando la locura del público en cada concierto. El grupo I Empty Smile la lanzó en 2004 dentro de su 5º álbum de estudio, titulado precisamente Exótica. Con su letra alegre y un ritmo vibrante, el tema homónimo Exótica se convirtió en un himno indispensable de sus giras. Junto con otros sencillos como Capela, Mislim že može bit o Usmiev Achai, le aseguró a Ivan Tasler y su banda el prestigioso premio Aurel al mejor álbum del año. De hecho, su impacto fue tal que inspiró el lanzamiento del álbum Exoticana, 20 años después, en 2024. Pero ahora es momento de viajar en el tiempo hasta 2004. Subamos el volumen para dejarnos cautivar por Exótica y la lírica del letrista Vlado Krauss.

0: Para cerrar nuestra serie sobre canciones veraniegas eslovacas y sus historias, no podíamos olvidarnos del éxito estival más reciente. Matúš Fifik, líder de la banda Sansebou, escribió este tema en tiempo récord y basándose en una sola palabra. Una vez terminada, esta melodía tranquila, alegre y pegadiza pedía a gritos una colaboración. Pensaron de inmediato en Kali, un artista al que admiran y con quien comparten un estilo muy cercano. Fue enviarle la demo y recibir un sí rotundo. A los pocos días, el tema ya estaba en la calle. Hoy es el mayor éxito de esta banda, que lleva dando guerra desde 2010 con 5 discos de estudio. El videoclip ya supera los 10 millones de reproducciones y ahora puedes disfrutarlo como broche de oro de nuestra serie. Espero que este verano haya sido maravilloso para todos ustedes, tal y como cantan Sansebou y Kali.
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1: Y ahora sí, nos metemos de lleno en la correspondencia que ha llegado a la redacción en los últimos días. Para empezar, leeremos el correo de un gran amigo de nuestra emisora, Enrique Sambataro, quien nos escribe estas líneas desde Buenos Aires, Argentina.
2: Dobrý deň, milí priatelia, RSI Španielsky. Espero que al recibo del presente email, tanto ustedes como vuestros seres queridos se encuentren bien, especialmente gozando de buena salud, que es lo que más importa. Como ya es costumbre, tomo contacto para participar de una ronda de vuestro concurso, esta vez la séptima, de Aguas Vivas. A propósito de Duyinche, ciudad donde se encuentra el balneario de esta ronda, he consultado el Google Maps y he podido constatar que está a solo 35 kilómetros de Stary Chekov, de donde es originaria mi familia. Sé que toda esa zona está llena de balnearios termales. Es más, en Polny Kessow, donde mi bisabuelo vivió por unos años, hay balnearios allí. Parte de los hermanos de mi abuela, los mayores, quedaron residiendo en ese pueblo, así que en mi último viaje tuve oportunidad no solo de visitarlo, sino de compartir un tiempo con algunos de ellos y visitar las tumbas en el cementerio local de dos hermanos de mi abuela. Muy emocionante todo, por cierto. Y en relación a esto, quiero agradecer a José por haber puesto al aire hace un par de lunes la redifusión de un programa en el cual trataba sobre la región de Chekov. Pese a haber estado ya tres veces allí, debo reconocer que algunas cuestiones eran hasta ese momento desconocidas por mí. Por ello, he tomado debida nota de todo lo tratado en esa emisión. Hablando de viajes, quiero confirmarles que ya tengo pasaje. Lo acabo de comprar. He podido arreglar la agenda del tratamiento de inyecciones que me estoy aplicando en mi ojo. El 7 de octubre será la última y el 12 de ese mes parto rumbo a Viena, como ustedes saben, el aeropuerto más asequible a Eslovaquia por las aerolíneas que allí llegan, pensando en un viaje más tranquilo, ya que a partir del 1 de septiembre estaré jubilado. Como digo, será mi viaje de egresado laboral, ya que nunca hice ninguno en los diferentes niveles académicos que he cursado, así que pronto los estaré visitando. Bueno, va siendo hora de despedirme para dar espacio a los demás oyentes que también han enviado sus correspondencias. No quiero hacerlo sin antes expresarles, como siempre, que reciban un afectuoso abrazo de vuestro fiel oyente, Enrique Sambataro.

0: y honrar la memoria de sus antepasados en el cementerio local. Esos momentos son los que realmente le dan sentido a viajar. Te enviamos un saludo muy especial y nos alegra saber que la redifusión del programa sobre la región de Tiekof te aportó datos nuevos y valiosos. Nos pone muy felices saber que ya tienes tu pasaje en mano y que todo está marchando sobre ruedas para la próxima visita. Es una excelente noticia que hayas podido coordinar perfectamente las fechas de tu tratamiento en el ojo. La salud es lo primero y saber que terminarás la última sesión el 7 de octubre nos deja muy tranquilos. Tienes toda la razón, el aeropuerto de Viena es por lejos la opción más cómoda, rápida y conectada para llegar hasta aquí a Eslovaquia. Y qué tremendo motivo de celebración. Felicitaciones duplicadas. Primero, por tu merecida jubilación a partir del 1 de septiembre y segundo, por este gran viaje de egresado laboral. Nos honra muchísimo que hayas elegido este destino para saldar esa cuenta pendiente y festejar el cierre de una etapa de tanto esfuerzo y trabajo. Te aseguramos que este viaje va a superar cualquier experiencia estudiantil. Un abrazo gigantesco desde el estudio. Te deseamos lo mejor con estas últimas inyecciones y ya estamos contando los días para volver a verte. Buen viaje y hasta muy pronto. El siguiente correo nos llega desde la ciudad de Guatemala. Lo escribe Javier Sánchez. Escuchemos qué nos cuenta.
1: Estimados miembros de la redacción en español de Radio Eslovaquia Internacional, les escribo con gran agrado desde Guatemala, ciudad de Guatemala, para enviarles mi informe de recepción de su emisión en español con el fin de colaborar con su departamento técnico y solicitar amablemente su tarjeta QSL confirmando mi escucha 1. Les agradezco enormemente por mantener estas valiosas transmisiones culturales en nuestro idioma a través de la onda corta. Quedo a la espera de la verificación de este informe. Atentamente, Javier Sánchez.
0: Estimado Javier, reciba un cordial saludo de parte de todo el equipo de nuestra redacción. Hemos recibido con gran alegría el detallado informe de recepción que nos envió desde la ciudad de Guatemala. Nos complace enormemente saber que nuestras transmisiones en español a través de la onda corta llegan con buena calidad hasta su país y que nuestro contenido cultural es de completo agrado y utilidad. Queremos informarle que ya hemos entregado al departamento técnico los datos de sintonía que nos proporcionó. Su colaboración es fundamental para nosotros, ya que nos ayuda a evaluar con precisión el alcance y la estabilidad de nuestras señales en la región de Centroamérica. En respuesta a su amable petición, hemos procedido a emitir y enviar la correspondiente tarjeta QSL de confirmación. Debería recibirla por correo postal en las próximas semanas. Le agradecemos profundamente su tiempo, su fidelidad como oyente y su valiosa contribución a nuestra comunidad de Onda Corta. Lo invitamos a seguir en sintonía y a enviarnos nuevos informes o sugerencias cuando lo desee. Hasta la próxima. A continuación compartiremos el correo que nos ha enviado un gran amigo y fiel oyente de la emisora. Nos referimos a Emil Cristian, quien en esta oportunidad nos escribe desde Bérgamo, Italia.
1: Querida familia de Radio Eslovaquia Internacional, hoy les escribo desde Bérgamo, Italia, donde paso unos días de vacaciones en familia. Aquí, alrededor de una misma mesa, se cruzan varios idiomas: italiano, francés, neerlandés, inglés, nuestras lenguas africanas y, por supuesto, el español. A veces pienso que una familia así se parece un poco a la radio internacional. Muchas voces, muchos acentos y, al final, un mismo deseo de entenderse. Desde Italia he intentado sintonizarlos en onda corta, aunque esta vez sin éxito. Por suerte, gracias a Audials Pro, puedo seguir escuchando RSI por internet y mantener ese pequeño puente sonoro con Bratislava. La radio tiene algo de magia, aunque una frecuencia no llegue, una voz encuentra siempre otro camino. También desde aquí seguí el eclipse solar que se vivió en España el 12 de agosto. Yo no estaba allí y además confieso que me daba cierto miedo mirar directamente al sol, así que preferí seguirlo tranquilamente por televisión. Lo viví desde lejos, pero aquellas imágenes se me quedaron en el corazón. Durante unos minutos la luz cambió y parecía que el día contenía la respiración. Quizá por eso los eclipses nos impresionan tanto. Nos recuerdan que incluso lo más familiar puede transformarse de repente. Y como

0: ocurre con la radio, basta un instante para sentir que estamos conectados con personas que miran al mismo cielo desde lugares muy lejanos. Por eso quiero preguntarles, ¿alguno de ustedes ha vivido alguna vez un eclipse solar? ¿Dónde estaba y qué recuerdo conserva de aquel momento? Desde Bérgamo, entre familia, idiomas, radio y un cielo que todavía recuerdo, les envío un saludo muy afectuoso. Emile Cristian.
1: Querido amigo Emil, qué alegría tan grande nos da recibir tu carta desde Bérgamo. Nos ha emocionado profundamente la hermosa analogía que haces entre tu mesa familiar multicultural y nuestra emisora. Tienes toda la razón. La radio internacional, al igual que una familia unida por diversos idiomas y raíces africanas, europeas y americanas, es un mosaico de acentos donde lo más importante es el deseo mutuo de comprenderse y compartir. Lamentamos que la onda corta te haya jugado una mala pasada en esta ocasión desde Italia, pero nos alegra enormemente saber que la tecnología y aplicaciones como Audials Pro te permiten mantener activo ese puente sonoro directo hasta Bratislava. Como bien dices, la magia de la radio siempre encuentra un camino para llegar a quienes nos escuchan con el corazón. El eclipse solar total del pasado 12 de agosto en España fue sin duda un evento inolvidable. Su descripción de cómo el día contenía la respiración es pura poesía y refleja perfectamente la emoción de ese instante, incluso a través de la pantalla de televisión. Es completamente natural ese respeto o temor a mirar el sol directamente. Lo importante es que pudiste conectar con ese cielo y con los millones de personas que lo contemplábamos con asombro. Respondiendo a tu hermosa pregunta, en la redacción de RSI tenemos recuerdos variados. Yo particularmente recuerdo el gran eclipse europeo de 1999, viviendo la transformación de la luz y el repentino silencio de los pájaros aquí en Eslovaquia. Otros compañeros más jóvenes compartieron la experiencia del reciente eclipse de agosto a través de las transmisiones y los relatos que nos enviaron, precisamente oyentes desde España. Un eclipse nos recuerda a los pequeños que somos, pero también lo conectados que estamos. Te agradecemos de corazón que hayas hecho un espacio en tus vacaciones familiares para escribirnos y recordarnos el porqué de nuestra labor. Te enviamos a ti y a toda tu hermosa y multilingüe familia un abrazo enorme y lleno de afecto desde una Bratislava que siempre te acompaña. Hasta la próxima sintonía y felices vacaciones. Concluimos la emisión de hoy con un correo que hemos recibido desde Valls, Tarragona, localidad en la que reside nuestro amigo Juan Franco Crespo.
0: Estimados amigos de la redacción hispana de la RSI, quiero seguir reiterando mi agradecimiento por el premio. Ya podemos decir que lo tenemos todo atado. Si nada lo impide, el 2 de octubre estaremos volando desde Barcelona a Bratislava. Sobre las 4 de la tarde, casi podría darse el caso de estar en la pirámide invertida que luce preciosa en ese sello radiofónico que acaba de aparecer. Tendré que intentar conseguirlo cuando llegue, aunque hace tiempo que tengo abandonada la faceta filatélica en mi vida. Es cierto que sigo prestando atención a las novedades radiofónicas y recientemente elaboré varios artículos sobre la temática Centenario de la Radio en Lituania, Finlandia y Museo Kolben en Nagasaki, en el que seguramente me entretendré para dedicarle el correspondiente repaso a la radio eslovaca. También confío en poder disfrutar de la muestra 100 años de radio en Eslovaquia cuando llegue a vuestra emisora, aunque algunos de los plafones con fotografías históricas ya los he visionado en vuestra web. De hecho, escogí el Hotel Academic, cuyo enlace me envió María, porque cuando vi que estaba al lado de la calle Mitna, lo consideré perfecto para descansar y tener la radio a mano. Veremos ahora las posibilidades de interactuar y a quienes les tocará cubrir los fines de semana que andaré por Bratislava. De acuerdo con el hotel en Teplice, que me recordó que tengo que entregarles el voucher, supongo que el 10 de octubre al mediodía habremos regresado al Hotel Academic de Žilina. Quedaría todavía un domingo más por Bratislava, ya que hacia las 7 del día 12 habrá que estar listos para ir al aeropuerto. Toca imprimir todos los documentos y guardarlos como oro en paño para un viaje que imagino traerá muchas satisfacciones. Por aquí, al margen de las tórridas subidas del Mercurio, cabe señalar que en mi tierra, Granada, está habiendo terremotos cada día. A finales del siglo XIX, Alhama de Granada, mi ciudad natal, fue destruida por un seísmo. Confiemos en que la cosa no vaya a más. Para todos, mis más cordiales y sinceros deseos de felicidad. Queda esperar la QSL, otra joya que cada vez es más difícil de ver en el buzón. ¿Por qué será? Ahora ya no es necesario enviarlas, basta con guardarlas y cuando llegue el momento me las entregáis en mano. Cordiales 73.
1: Muchas gracias por tu mensaje y por mantenernos al tanto de todo. Nos alegra enormemente comprobar que ya tienes todos los preparativos del viaje también encarrilados. Será un verdadero placer recibirte en la Pirámide Invertida el próximo 2 de octubre. Asimismo, será un honor mostrarte las instalaciones y la exposición 100 años de radio en Eslovaquia. Nos alegra saber que la ubicación del Hotel Academic en la calle Mitna te resulta cómoda por su cercanía. También nos parece fascinante tu labor de documentación sobre el centenario de la radio en Lituania, Finlandia y el Museo Kolbe. En cuanto a las tarjetas QSL, no te preocupes, te las entregaremos en mano para garantizar que no sufran ningún percance en el envío. Por último, queremos transmitirte todo nuestro apoyo y solidaridad ante la situación provocada por los terremotos en Granada y Alhama de Granada. Esperamos de corazón que la actividad sísmica cese pronto y no cause mayores daños. Por aquí, las temperaturas serán mucho más agradables, ideales para disfrutar al máximo del viaje. Te deseamos un excelente vuelo el próximo 2 de octubre. Guarda bien los documentos y viaja con total tranquilidad. Recibe un saludo afectuoso de parte de todo el equipo y de María. Y ahora sí, para finalizar, les damos las gracias a todos los radioyentes que nos han escrito esta semana. Estimados radioyentes, el tiempo dedicado a leer su correspondencia se ha agotado por hoy. Espero que hayan pasado un rato muy agradable en nuestra compañía. La presente emisión no habría sido posible sin la colaboración de Abdulgani Arut en el control de sonido y de Radomir Mesha en la asesoría musical. Desde el micrófono se despiden sus redactores María Mangova y quien les habla José Portuondo. Les deseamos que disfruten del resto de la jornada dominical. Hasta mañana.

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1: Muy buenos días y un cordial saludo desde Bratislava. Bienvenidos a todos aquellos que se disponen a pasar la próxima media hora en nuestra compañía. Están escuchando Charlando con los oyentes, el espacio radiofónico donde la verdadera protagonista es tu historia. Desde nuestros estudios, ubicados en la emblemática pirámide invertida de la radio eslovaca, les saludan yo, José Portuondo, y mi compañera María Mangová, quien hoy me ayudará a leer todas las cartas y correos que han llegado a nuestro buzón. Ya estamos aquí, listos para leer, escuchar y responder todos sus mensajes. Pero antes de abrir el buzón, quiero invitarlos a disfrutar de nuestro rincón musical. Respira hondo, ponte cómodo en tu lugar favorito o sube el volumen de la radio. Este es tu momento y nuestro espacio para desconectar del mundo y conectar entre nosotros.
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1: Durante el ciclo de verano de las instantáneas musicales, compartimos la historia de diversas canciones que marcaron y continúan amenizando las vacaciones estivales en Eslovaquia. Hoy llega el momento de disfrutar de las últimas tres melodías de esta serie estival. La primera de ellas nació en 1978, fruto de una colaboración tan brillante como inusual. Marika Gombitova junto al grupo Taktici. El tema fue compuesto por Vlado Kolenić, miembro de Taktici, y el letrista Peter Guldan. Curiosamente, esta pieza selló el final de una alianza artística que comenzó en 1977 con los éxitos Nahodou y Simna Pesnička. Aunque esta canción veraniega triunfó en el popular programa de televisión Naših Devet y acompañó a Marika en varias de sus apariciones en pantalla, el destino le guardó un secreto. Nunca se editó oficialmente en su época. Hubo que esperar hasta el año 2024, cuando la artista la rescató, junto a las otras dos rarezas, para incluirla en el doble CD recopilatorio Nievidane Rariti. Es muy probable que las generaciones mayores aún la recuerden de las ondas de la radio checoslovaca. Viajemos en el tiempo y revivamos este clásico. Aquí está Letna Piesen, interpretada por Marika Gombitova y el grupo Taktici.

Tras escuchar Letna Piesen de Marika Gombitova junto al grupo Taktici, nos espera un enérgico éxito eslovaco. Hablamos de una canción que lleva más de 2 décadas evocando un ambiente exótico y desatando la locura del público en cada concierto. El grupo IMT Smile la lanzó en 2004 dentro de su 5º álbum de estudio, titulado precisamente Exótica. Con su letra alegre y un ritmo vibrante, el tema homónimo Exótica se convirtió en un himno indispensable de sus giras. Junto con otros sencillos como Capela, Mislim Remojevit o Usmiev Achai, le aseguró a Iván Tassler y su banda el prestigioso premio Aurel al mejor álbum del año. De hecho, su impacto fue tal que inspiró el lanzamiento del álbum Exoticana, 20 años después, en 2024. Pero ahora es momento de viajar en el tiempo hasta 2004. Subamos el volumen para dejarnos cautivar por Exótica y la lírica del letrista Vlado Krauss.

0: Para cerrar nuestra serie sobre canciones veraniegas eslovacas y sus historias, no podíamos olvidarnos del éxito estival más reciente. Matúš Fifik, líder de la banda Sansebou, escribió este tema en tiempo récord y basándose en una sola palabra. Una vez terminada, esta melodía tranquila, alegre y pegadiza pedía a gritos una colaboración. Pensaron de inmediato en Kali, un artista al que admiran y con quien comparten un estilo muy cercano. Fue enviarle la demo y recibir un sí rotundo. A los pocos días, el tema ya estaba en la calle. Hoy es el mayor éxito de esta banda, que lleva dando guerra desde 2010 con 5 discos de estudio. El videoclip ya supera los 10 millones de reproducciones y ahora puedes disfrutarlo como broche de oro de nuestra serie. Espero que este verano haya sido maravilloso para todos ustedes, tal y como cantan Sansebou y Kali.
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1: Y ahora sí, nos metemos de lleno en la correspondencia que ha llegado a la redacción en los últimos días. Para empezar, leeremos el correo de un gran amigo de nuestra emisora, Enrique Zambataro, quien nos escribe estas líneas desde Buenos Aires, Argentina.
2: Dobrý deň, milí priatelia, RSI Španielsky. Espero que al recibo del presente email, tanto ustedes como vuestros seres queridos se encuentren bien, especialmente gozando de buena salud, que es lo que más importa. Como ya es costumbre, tomo contacto para participar de una ronda de vuestro concurso, esta vez la séptima, de Aguas Vivas. A propósito de Duyinche, ciudad donde se encuentra el balneario de esta ronda, he consultado el Google Maps y he podido constatar que está a solo 35 kilómetros de Stary Chekov, de donde es originaria mi familia. Sé que toda esa zona está llena de balnearios termales. Es más, en Polny Kesow, donde mi bisabuelo vivió por unos años, hay balnearios allí. Parte de los hermanos de mi abuela, los mayores, quedaron residiendo en ese pueblo, así que en mi último viaje tuve oportunidad no solo de visitarlo, sino de compartir un tiempo con algunos de ellos y visitar las tumbas en el cementerio local de dos hermanos de mi abuela. Muy emocionante todo, por cierto. Y en relación a esto, quiero agradecer a José por haber puesto al aire hace un par de lunes la redifusión de un programa en el cual trataba sobre la región de Chekov. Pese a haber estado ya tres veces allí, debo reconocer que algunas cuestiones eran hasta ese momento desconocidas por mí. Por ello, he tomado debida nota de todo lo tratado en esa emisión. Hablando de viajes, quiero confirmarles que ya tengo pasaje. Lo acabo de comprar. He podido arreglar la agenda del tratamiento de inyecciones que me estoy aplicando en mi ojo. El 7 de octubre será la última y el 12 de ese mes parto rumbo a Viena, como ustedes saben, el aeropuerto más asequible a Eslovaquia por las aerolíneas que allí llegan, pensando en un viaje más tranquilo, ya que a partir del 1 de septiembre estaré jubilado. Como digo, será mi viaje de egresado laboral, ya que nunca hice ninguno en los diferentes niveles académicos que he cruzado, así que pronto los estaré visitando. Bueno, va siendo hora de despedirme para dar espacio a los demás oyentes que también han enviado sus correspondencias. No quiero hacerlo sin antes expresarles, como siempre, que reciban un afectuoso abrazo de vuestro fiel oyente, Enrique Zambataro.
1: Querido Enrique, qué alegría tan grande recibir tu correo electrónico. Esperamos de todo corazón que tú y tus seres queridos se encuentren de maravilla y disfrutando de una excelente salud. En primer lugar, ya hemos registrado oficialmente tu participación en esta séptima ronda del concurso Aguas Vivas, dedicada a Duyinche. Te deseamos la mejor de las suertes. Nos ha conmovido mucho leer sobre la conexión de tu familia con Stary Chekov y Polny Kesow. ¿Qué experiencia tan emocionante debió ser ese último viaje, el cual te permitió conectar con la historia de tu bisabuelo, compartir con tus familiares y honrar la memoria de sus antepasados en el cementerio local? Esos momentos son los que realmente le dan sentido a viajar. Te enviamos un saludo muy especial y nos alegra saber que la redifusión del programa sobre la región de Chekov te aportó datos nuevos y valiosos. Nos pone muy felices saber que ya tienes tu pasaje en mano y que todo está marchando sobre ruedas para la próxima visita. Es una excelente noticia que hayas podido coordinar perfectamente las fechas de tu tratamiento en el ojo. La salud es lo primero y saber que terminarás la última sesión el 7 de octubre nos deja muy tranquilos. Tienes toda la razón, el aeropuerto de Viena es, por lejos, la opción más cómoda, rápida y conectada para llegar hasta aquí a Eslovaquia. ¡Y qué tremendo motivo de celebración! Felicitaciones duplicadas. Primero, por tu merecida jubilación a partir del 1 de septiembre y segundo, por este gran viaje de egresado laboral. Nos honra muchísimo que hayas elegido este destino para saldar esa cuenta pendiente y festejar el cierre de una etapa de tanto esfuerzo y trabajo. Te aseguramos que este viaje va a superar cualquier experiencia estudiantil. Un abrazo gigantesco.

0: quitar amablemente su tarjeta QSL confirmando mi escucha 1. Les agradezco enormemente por mantener estas valiosas transmisiones culturales en nuestro idioma a través de la onda corta. Quedo a la espera de la verificación de este informe. Atentamente, Javier Sánchez.
1: Estimado Javier, reciba un cordial saludo de parte de todo el equipo de nuestra redacción. Hemos recibido con gran alegría el detallado informe de recepción que nos envió desde la ciudad de Guatemala. Nos complace enormemente saber que nuestras transmisiones en español a través de la onda corta llegan con buena calidad hasta su país y que nuestro contenido cultural es de completo agrado y utilidad. Queremos informarle que ya hemos entregado al departamento técnico los datos de sintonía que nos proporcionó. Su colaboración es fundamental para nosotros, ya que nos ayuda a evaluar con precisión el alcance y la estabilidad de nuestras señales en la región de Centroamérica. En respuesta a su amable petición, hemos procedido a emitir y enviar la correspondiente tarjeta QSL de confirmación. Debería recibirla por correo postal en las próximas semanas. Le agradecemos profundamente su tiempo, su fidelidad como oyente y su valiosa contribución a nuestra comunidad de Onda Corta. Lo invitamos a seguir en sintonía y a enviarnos nuevos informes o sugerencias cuando lo desee. Hasta la próxima. A continuación, compartiremos el correo que nos ha enviado un gran amigo y fiel oyente de la emisora. Nos referimos a Emil Cristian, quien en esta oportunidad nos escribe desde Bérgamo, Italia.
0: Querida familia de Radio Eslovaquia Internacional, hoy les escribo desde Bérgamo, Italia, donde paso unos días de vacaciones en familia. Aquí, alrededor de una misma mesa, se cruzan varios idiomas: italiano, francés, neerlandés, inglés, nuestras lenguas africanas y, por supuesto, el español. A veces pienso que una familia así se parece un poco a la radio internacional. Muchas voces, muchos acentos y, al final, un mismo deseo de entenderse. Desde Italia he intentado sintonizarlos en onda corta, aunque esta vez sin éxito. Por suerte, gracias a Audials Pro, puedo seguir escuchando RSI por internet y mantener ese pequeño puente sonoro con Bratislava. La radio tiene algo de magia. Aunque una frecuencia no llegue, una voz encuentra siempre otro camino. También desde aquí seguí el eclipse solar que se vivió en España el 12 de agosto. Yo no estaba allí y además confieso que me daba cierto miedo mirar directamente al sol, así que preferí seguirlo tranquilamente por televisión. Lo viví desde lejos, pero aquellas imágenes se me quedaron en el corazón. Durante unos minutos la luz cambió y parecía que el día contenía la respiración. Quizá por eso los eclipses nos impresionan tanto. Nos recuerdan que incluso lo más familiar puede transformarse de repente. Y como ocurre con la radio, basta un instante para sentir que estamos conectados con personas que miran el mismo cielo desde lugares muy lejanos. Por eso quiero preguntarles: ¿alguno de ustedes ha vivido alguna vez un eclipse solar? ¿Dónde estaba y qué recuerdo conserva de aquel momento? Desde Bérgamo, entre familia, idiomas, radio y un cielo que todavía recuerdo, les envío un saludo muy afectuoso. Emil Cristian.
1: Querido amigo Emil, qué alegría tan grande nos da recibir tu carta desde Bérgamo. Nos ha emocionado profundamente la hermosa analogía que haces entre tu mesa familiar multicultural y nuestra emisora. Tienes toda la razón. La radio internacional, al igual que una familia unida por diversos idiomas y raíces africanas, europeas y americanas, es un mosaico de acentos donde lo más importante es el deseo mutuo de comprenderse y compartir. Lamentamos que la onda corta te haya jugado una mala pasada en esta ocasión desde Italia, pero nos alegra enormemente saber que la tecnología y aplicaciones como Audials Pro te permiten mantener activo ese puente sonoro directo hasta Bratislava. Como bien dices, la magia de la radio siempre encuentra un camino para llegar a quienes nos escuchan con el corazón. El eclipse solar total del pasado 12 de agosto en España fue sin duda un evento inolvidable. Su descripción de cómo el día contenía la respiración es pura poesía y refleja perfectamente la emoción de ese instante, incluso a través de la pantalla de televisión. Es completamente natural ese respeto o temor a mirar el sol directamente, Lo importante es que pudiste conectar con ese cielo y con los millones de personas que lo contemplábamos con

0: un asombro. Respondiendo a tu hermosa pregunta, en la redacción de RSI tenemos recuerdos variados. Yo particularmente recuerdo el gran eclipse europeo de 1999, viviendo la transformación de la luz y el repentino silencio de los pájaros aquí en Eslovaquia. Otros compañeros más jóvenes compartieron la experiencia del reciente eclipse de agosto a través de las transmisiones y los relatos que nos enviaron, precisamente oyentes desde España. Un eclipse nos recuerda a los pequeños que somos, pero también lo conectados que estamos. Te agradecemos de corazón que hayas hecho un espacio en tus vacaciones familiares para escribirnos y recordarnos el porqué de nuestra labor. Te enviamos a ti y a toda tu hermosa y multilingüe familia un abrazo enorme y lleno de afecto desde una Bratislava que siempre te acompaña. Hasta la próxima sintonía y felices vacaciones. Concluimos la emisión de hoy con un correo que hemos recibido desde Valls, Tarragona, localidad en la que reside nuestro amigo Juan Franco Crespo.
1: Estimados amigos de la redacción hispana de la RSI, quiero seguir reiterando mi agradecimiento por el premio. Ya podemos decir que lo tenemos todo atado. Si nada lo impide, el 2 de octubre estaremos volando desde Barcelona a Bratislava. Sobre las 4 de la tarde, casi podría darse el caso de estar en la pirámide invertida que luce preciosa en ese sello radiofónico que acaba de aparecer. Tendré que intentar conseguirlo cuando llegue, aunque hace tiempo que tengo abandonada la faceta filatélica en mi vida. Es cierto que sigo prestando atención a las novedades radiofónicas y recientemente elaboré varios artículos sobre la temática Centenario de la Radio en Lituania, Finlandia y Museo Kolben en Nagasaki, en el que seguramente me entretendré para dedicarle el correspondiente repaso a la radio eslovaca. También confío en poder disfrutar de la muestra 100 años de radio en Eslovaquia cuando llegue a vuestra emisora, aunque algunos de los plafones con fotografías históricas ya los he visionado en vuestra web. De hecho, escogí el Hotel Academic, cuyo enlace me envió María, porque cuando vi que estaba al lado de la calle Mitna, lo consideré perfecto para descansar y tener la radio a mano. Veremos ahora las posibilidades de interactuar y a quienes les tocará cubrir los fines de semana que andaré por Bratislava. De acuerdo con el hotel en Teplice, que me recordó que tengo que entregarles el voucher, supongo que el 10 de octubre al mediodía habremos regresado al Hotel Academic de Žilina. Quedaría todavía un domingo más por Bratislava, ya que hacia las 7 del día 12 habrá que estar listos para ir al aeropuerto. Toca imprimir todos los documentos y guardarlos como oro en paño para un viaje que imagino traerá muchas satisfacciones. Por aquí, al margen de las tórridas subidas del Mercurio, cabe señalar que en mi tierra, Granada, está habiendo terremotos cada día. A finales del siglo XIX, Alhama de Granada, mi ciudad natal, fue destruida por un seísmo. Confiemos en que la cosa no vaya a más. Para todos, mis más cordiales y sinceros deseos de felicidad. Queda esperar la QSL, otra joya que cada vez es más difícil de ver en el buzón. ¿Por qué será? Ahora ya no es necesario enviarlas, basta con guardarlas y cuando llegue el momento, me las entregáis en mano. Cordiales 73.
0: Muchas gracias por tu mensaje y por mantenernos al tanto de todo. Nos alegra enormemente comprobar que ya tienes todos los preparativos del viaje también encarrilados. Será un verdadero placer recibirte en la pirámide invertida el próximo 2 de octubre. Asimismo, será un honor mostrarte las instalaciones y la exposición 100 años de radio en Eslovaquia. Nos alegra saber que la ubicación del Hotel Academic en la calle Mitna te resulta cómoda por su cercanía. También nos parece fascinante tu labor de documentación sobre el centenario de la radio en Lituania, Finlandia y el Museo Kolbe. En cuanto a las tarjetas QSL, no te preocupes, te las entregaremos en mano para garantizar que no sufran ningún percance en el envío. Por último, queremos transmitirte todo nuestro apoyo y solidaridad ante la situación provocada por los terremotos en Granada y Alhama de Granada. Esperamos de corazón que la actividad sísmica cese pronto y no cause mayores daños. Por aquí, las temperaturas serán mucho más agradables, ideales para disfrutar al máximo del viaje. Te deseamos un excelente vuelo el próximo 2 de octubre. Guarda bien los documentos y viaja con total tranquilidad. Recibe un saludo afectuoso de parte de todo el equipo y de María. Y ahora sí, para finalizar, les damos las gracias a todos los radioyentes que nos han escrito esta semana. Estimados radioyentes, el tiempo dedicado a leer su correspondencia se ha agotado por hoy. Espero que hayan pasado un rato muy agradable en nuestra compañía. La presente emisión no habría sido posible sin la colaboración de Abdulgani Arut en el control de sonido y de Radomir Mesha en la asesoría musical. Desde el micrófono se despiden sus redactores María Mangova y quien les habla José Portuondo. Les deseamos que disfruten del resto de la jornada dominical. Hasta mañana.

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1: Muy buenos días y un cordial saludo desde Bratislava. Bienvenidos a todos aquellos que se disponen a pasar la próxima media hora en nuestra compañía. Están escuchando Charlando con los oyentes, el espacio radiofónico donde la verdadera protagonista es tu historia. Desde nuestros estudios, ubicados en la emblemática pirámide invertida de la radio eslovaca, les saludan yo, José Portuondo, y mi compañera María Mangová, quien hoy me ayudará a leer todas las cartas y correos que han llegado a nuestro buzón. Ya estamos aquí, listos para leer, escuchar y responder todos sus mensajes. Pero antes de abrir el buzón, quiero invitarlos a disfrutar de nuestro rincón musical. Respira hondo, ponte cómodo en tu lugar favorito o sube el volumen de la radio. Este es tu momento y nuestro espacio para desconectar del mundo y conectar entre nosotros.
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1: Durante el ciclo de verano de las instantáneas musicales, compartimos la historia de diversas canciones que marcaron y continúan amenizando las vacaciones estivales en Eslovaquia. Hoy llega el momento de disfrutar de las últimas tres melodías de esta serie estival. La primera de ellas nació en 1978, fruto de una colaboración tan brillante como inusual. Marika Gombitova junto al grupo Taktici. El tema fue compuesto por Vlado Kolenich, miembro de Taktici, y el letrista Peter Guldan. Curiosamente, esta pieza selló el final de una alianza artística que comenzó en 1977 con los éxitos Nahodou y Simna Pesnichka. Aunque esta canción veraniega triunfó en el popular programa de televisión Nashich Devet y acompañó a Marika en varias de sus apariciones en pantalla, el destino le guardó un secreto. Nunca se editó oficialmente en su época. Hubo que esperar hasta el año 2024, cuando la artista la rescató, junto a las otras dos rarezas, para incluirla en el doble CD recopilatorio Nievidane Rariti. Es muy probable que las generaciones mayores aún la recuerden de las ondas de la radio checoslovaca. Viajemos en el tiempo y revivamos este clásico. Aquí está Letna Piesen, interpretada por Marika Gombitova y el grupo Taktici.

Tras escuchar Letna Piesen de Marika Gombitova junto al grupo Taktici, nos espera un enérgico éxito eslovaco. Hablamos de una canción que lleva más de 2 décadas evocando un ambiente exótico y desatando la locura del público en cada concierto. El grupo IMT Smile la lanzó en 2004 dentro de su 5º álbum de estudio, titulado precisamente Exótica. Con su letra alegre y un ritmo vibrante, el tema homónimo Exótica se convirtió en un himno indispensable de sus giras. Junto con otros sencillos como Capela, Mislim Remojevit o Usmiev Achai, le aseguró a Iván Tassler y su banda el prestigioso premio Aurel al mejor álbum del año. De hecho, su impacto fue tal que inspiró el lanzamiento del álbum Exoticana 20 años después, en 2024. Pero ahora es momento de viajar en el tiempo hasta 2004. Subamos el volumen para dejarnos cautivar por Exótica y la lírica del letrista Vlado Krauss.

0: Para cerrar nuestra serie sobre canciones veraniegas eslovacas y sus historias, no podíamos olvidarnos del éxito estival más reciente. Matúš Fifik, líder de la banda Sansebou, escribió este tema en tiempo récord y basándose en una sola palabra. Una vez terminada, esta melodía tranquila, alegre y pegadiza pedía a gritos una colaboración. Pensaron de inmediato en Kali, un artista al que admiran y con quien comparten un estilo muy cercano. Fue enviarle la demo y recibir un sí rotundo. A los pocos días, el tema ya estaba en la calle. Hoy es el mayor éxito de esta banda, que lleva dando guerra desde 2010 con 5 discos de estudio. El videoclip ya supera los 10 millones de reproducciones y ahora puedes disfrutarlo como broche de oro de nuestra serie. Espero que este verano haya sido maravilloso para todos ustedes, tal y como cantan Sansebou y Kali.
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1: Y ahora sí, nos metemos de lleno en la correspondencia que ha llegado a la redacción en los últimos días. Para empezar, leeremos el correo de un gran amigo de nuestra emisora, Enrique Zambataro, quien nos escribe estas líneas desde Buenos Aires, Argentina.
2: Dobrý deň, milí priatelia RSI Španielsky. Espero que al recibo del presente email, tanto ustedes como vuestros seres queridos se encuentren bien, especialmente gozando de buena salud, que es lo que más importa. Como ya es costumbre, tomo contacto para participar de una ronda de vuestro concurso, esta vez la séptima, de Aguas Vivas. A propósito de Duyinche, ciudad donde se encuentra el balneario de esta ronda, he consultado el Google Maps y he podido constatar que está a solo 35 kilómetros de Stary Chekhov, de donde es originaria mi familia. Sé que toda esa zona está llena de balnearios termales. Es más, en Polny Kesow, donde mi bisabuelo vivió por unos años, hay balnearios allí. Parte de los hermanos de mi abuela, los mayores, quedaron residiendo en ese pueblo, así que en mi último viaje tuve oportunidad no solo de visitarlo, sino de compartir un tiempo con algunos de ellos y visitar las tumbas en el cementerio local de dos hermanos de mi abuela. Muy emocionante todo, por cierto. Y en relación a esto, quiero agradecer a José por haber puesto al aire hace un par de lunes la redifusión de un programa en el cual trataba sobre la región de Chekhov. Pese a haber estado ya 3 veces allí, debo reconocer que algunas cuestiones eran hasta ese momento desconocidas por mí. Por ello, he tomado debida nota de todo lo tratado en esa emisión. Hablando de viajes, quiero confirmarles que ya tengo pasaje. Lo acabo de comprar. He podido arreglar la agenda del tratamiento de inyecciones que me estoy aplicando en mi ojo. El 7 de octubre será la última y el 12 de ese mes parto rumbo a Viena, como ustedes saben, el aeropuerto más asequible a Eslovaquia por las aerolíneas que allí llegan, pensando en un viaje más tranquilo, ya que a partir del 1 de septiembre estaré jubilado. Como digo, será mi viaje de egresado laboral, ya que nunca hice ninguno en los diferentes niveles académicos que he cursado, así que pronto los estaré visitando. Bueno, va siendo hora de despedirme para dar espacio a los demás oyentes que también han enviado sus correspondencias. No quiero hacerlo sin antes expresarles, como siempre, que reciban un afectuoso abrazo de vuestro fiel oyente, Enrique Zambataro.
1: Querido Enrique, qué alegría tan grande recibir tu correo electrónico. Esperamos de todo corazón que tú y tus seres queridos se encuentren de maravilla y disfrutando de una excelente salud. En primer lugar, ya hemos registrado oficialmente tu participación en esta séptima ronda del concurso Aguas Vivas, dedicada a Duyinche. Te deseamos la mejor de las suertes. Nos ha conmovido mucho leer sobre la conexión de tu familia con Stary Chekhov y Polny Kesow. ¿Qué experiencia tan emocionante debió ser ese último viaje, el cual te permitió conectar con la historia de tu bisabuelo, compartir con tus familiares y honrar la memoria de sus antepasados en el cementerio local? Esos momentos son los que realmente le dan sentido a viajar. Te enviamos un saludo muy especial y nos alegra saber que la redifusión del programa sobre la región de Chekhov te aportó datos nuevos y valiosos. Nos pone muy felices saber que ya tienes tu pasaje en mano y que todo está marchando sobre ruedas para la próxima visita. Es una excelente noticia que hayas podido coordinar perfectamente las fechas de tu tratamiento en el ojo. La salud es lo primero y saber que terminarás la última sesión el 7 de octubre nos deja muy tranquilos. Tienes toda la razón, el aeropuerto de Viena es por lejos la opción más cómoda, rápida y conectada para llegar hasta aquí a Eslovaquia. ¡Y qué tremendo motivo de celebración! Felicitaciones duplicadas, primero por tu merecida jubilación a partir del 1 de septiembre y segundo por este gran viaje de egresado laboral. Nos honra muchísimo que hayas elegido este destino para saldar esa cuenta pendiente y festejar el cierre de una etapa de tanto esfuerzo y trabajo. Te aseguramos que este viaje va a superar cualquier experiencia estudiantil. Un abrazo gigantesco desde el estudio, te deseamos lo mejor con estas últimas inyecciones y ya estamos contando los días para volver a verte. Buen viaje y hasta muy pronto. El siguiente correo nos llega desde la ciudad de Guatemala. Lo escribe Javier Sánchez. Escuchemos qué nos cuenta.
2: Estimados miembros de la redacción en español de Radio Eslovaquia Internacional, les escribo con gran agrado desde Guatemala, ciudad de Guatemala, para enviarles mi informe de recepción de su emisión en español con el fin de colaborar con su departamento técnico y solicitar

0: Queremos informarle que ya hemos entregado al departamento técnico los datos de sintonía que nos proporcionó. Su colaboración es fundamental para nosotros, ya que nos ayuda a evaluar con precisión el alcance y la estabilidad de nuestras señales en la región de Centroamérica. En respuesta a su amable petición, hemos procedido a emitir y enviar la correspondiente tarjeta QSL de confirmación. Debería recibirla por correo postal en las próximas semanas. Le agradecemos profundamente su tiempo, su fidelidad como oyente y su valiosa contribución a nuestra comunidad de Onda Corta. Lo invitamos a seguir en sintonía y a enviarnos nuevos informes o sugerencias cuando lo desee. Hasta la próxima. A continuación, compartiremos el correo que nos ha enviado un gran amigo y fiel oyente de la emisora. Nos referimos a Emil Cristian, quien en esta oportunidad nos escribe desde Bérgamo, Italia.
1: Querida familia de Radio Eslovaquia Internacional, hoy les escribo desde Bérgamo, Italia, donde paso unos días de vacaciones en familia. Aquí, alrededor de una misma mesa, se cruzan varios idiomas: italiano, francés, neerlandés, inglés, nuestras lenguas africanas y, por supuesto, el español. A veces pienso que una familia así se parece un poco a la radio internacional. Muchas voces, muchos acentos y, al final, un mismo deseo de entenderse. Desde Italia he intentado sintonizarlos en onda corta, aunque esta vez sin éxito. Por suerte, gracias a Audials Pro, puedo seguir escuchando RSI por internet y mantener ese pequeño puente sonoro con Bratislava. La radio tiene algo de magia. Aunque una frecuencia no llegue, una voz encuentra siempre otro camino. También desde aquí seguí el eclipse solar que se vivió en España el 12 de agosto. Yo no estaba allí y además confieso que me daba cierto miedo mirar directamente al sol, así que preferí seguirlo tranquilamente por televisión. Lo viví desde lejos, pero aquellas imágenes se me quedaron en el corazón. Durante unos minutos la luz cambió y parecía que el día contenía la respiración. Quizá por eso los eclipses nos impresionan tanto. Nos recuerdan que incluso lo más familiar puede transformarse de repente. Y como ocurre con la radio, basta un instante para sentir que estamos conectados con personas que miran el mismo cielo desde lugares muy lejanos. Por eso quiero preguntarles: ¿alguno de ustedes ha vivido alguna vez un eclipse solar? ¿Dónde estaba y qué recuerdo conserva de aquel momento? Desde Bérgamo, entre familia, idiomas, radio y un cielo que todavía recuerdo, les envío un saludo muy afectuoso. Emil Cristian.
0: Querido amigo Emil, qué alegría tan grande nos da recibir tu carta desde Bérgamo. Nos ha emocionado profundamente la hermosa analogía que haces entre tu mesa familiar multicultural y nuestra emisora. Tienes toda la razón. La radio internacional, al igual que una familia unida por diversos idiomas y raíces africanas, europeas y americanas, es un mosaico de acentos donde lo más importante es el deseo mutuo de comprenderse y compartir. Lamentamos que la onda corta te haya jugado una mala pasada en esta ocasión desde Italia, pero nos alegra enormemente saber que la tecnología y aplicaciones como Audials Pro te permiten mantener activo ese puente sonoro directo hasta Bratislava. Como bien dices, la magia de la radio siempre encuentra un camino para llegar a quienes nos escuchan con el corazón. El eclipse solar total del pasado 12 de agosto en España fue sin duda un evento inolvidable. Su descripción de cómo el día contenía la respiración es pura poesía y refleja perfectamente la emoción de ese instante, incluso a través de la pantalla de televisión. Es completamente natural ese respeto o temor a mirar el sol directamente. Lo importante es que pudiste conectar con ese cielo y con los millones de personas que lo contemplábamos con asombro. Respondiendo a tu hermosa pregunta, en la redacción de RSI tenemos recuerdos variados. Yo particularmente recuerdo el gran eclipse europeo de 1999, viviendo la transformación de la luz y el repentino silencio de los pájaros aquí en Eslovaquia. Otros compañeros más jóvenes compartieron la experiencia del reciente eclipse de agosto a través de las transmisiones y los relatos que nos enviaron, precisamente oyentes desde España. Un eclipse nos recuerda lo pequeño que somos, pero también lo conectados que estamos. Te agradecemos de corazón que hayas hecho un espacio en tus vacaciones familiares para escribirnos y recordarnos el porqué de

0: de nuestra labor. Te enviamos a ti y a toda tu hermosa y multilingüe familia un abrazo enorme y lleno de afecto desde una Bratislava que siempre te acompaña. Hasta la próxima sintonía y felices vacaciones. Concluimos la emisión de hoy con un correo que hemos recibido desde Valls, Tarragona, localidad en la que reside nuestro amigo Juan Franco Crespo.
1: Estimados amigos de la redacción hispana de la RSI, quiero seguir reiterando mi agradecimiento por el premio. Ya podemos decir que lo tenemos todo atado. Si nada lo impide, el 2 de octubre estaremos volando desde Barcelona a Bratislava. Sobre las 4 de la tarde, casi podría darse el caso de estar en la pirámide invertida que luce preciosa en ese sello radiofónico que acaba de aparecer. Tendré que intentar conseguirlo cuando llegue, aunque hace tiempo que tengo abandonada la faceta filatélica en mi vida. Es cierto que sigo prestando atención a las novedades radiofónicas y recientemente elaboré varios artículos sobre la temática Centenario de la Radio en Lituania, Finlandia y Museo Kolben en Nagasaki, en el que seguramente me entretendré para dedicarle el correspondiente repaso a la radio eslovaca. También confío en poder disfrutar de la muestra 100 años de radio en Eslovaquia cuando llegue a vuestra emisora, aunque algunos de los plafones con fotografías históricas ya los he visionado en vuestra web. De hecho, escogí el Hotel Academic, cuyo enlace me envió María, porque cuando vi que estaba al lado de la calle Mitna, lo consideré perfecto para descansar y tener la radio a mano. Veremos ahora las posibilidades de interactuar y a quienes les tocará cubrir los fines de semana que andaré por Bratislava. De acuerdo con el hotel en Teplice, que me recordó que tengo que entregarles el voucher, supongo que el 10 de octubre al mediodía habremos regresado al Hotel Academic de Žilina. Quedaría todavía un domingo más por Bratislava, ya que hacia las 7 del día 12 habrá que estar listos para ir al aeropuerto. Toca imprimir todos los documentos y guardarlos como oro en paño para un viaje que imagino traerá muchas satisfacciones. Por aquí, al margen de las tórridas subidas del Mercurio, cabe señalar que en mi tierra, Granada, está habiendo terremotos cada día. A finales del siglo XIX, Alhama de Granada, mi ciudad natal, fue destruida por un seísmo. Confiemos en que la cosa no vaya a más. Para todos, mis más cordiales y sinceros deseos de felicidad. Queda esperar la QSL, otra joya que cada vez es más difícil de ver en el buzón. ¿Por qué será? Ahora ya no es necesario enviarlas, basta con guardarlas y cuando llegue el momento, me las entregáis en mano. Cordiales 73.
0: Muchas gracias por tu mensaje y por mantenernos al tanto de todo. Nos alegra enormemente comprobar que ya tienes todos los preparativos del viaje también encarrilados. Será un verdadero placer recibirte en la pirámide invertida el próximo 2 de octubre. Asimismo, será un honor mostrarte las instalaciones y la exposición 100 años de radio en Eslovaquia. Nos alegra saber que la ubicación del Hotel Academic en la calle Mitna te resulta cómoda por su cercanía. También nos parece fascinante tu labor de documentación sobre el centenario de la radio en Lituania, Finlandia y el Museo Kolbe. En cuanto a las tarjetas QSL, no te preocupes, te las entregaremos en mano para garantizar que no sufran ningún percance en el envío. Por último, queremos transmitirte todo nuestro apoyo y solidaridad ante la situación provocada por los terremotos en Granada y Alhama de Granada. Esperamos de corazón que la actividad sísmica cese pronto y no cause mayores daños. Por aquí, las temperaturas serán mucho más agradables, ideales para disfrutar al máximo del viaje. Te deseamos un excelente vuelo el próximo 2 de octubre. Guarda bien los documentos y viaja con total tranquilidad. Recibe un saludo afectuoso de parte de todo el equipo y de María. Y ahora sí, para finalizar, les damos las gracias a todos los radioyentes que nos han escrito esta semana. Estimados radioyentes, el tiempo dedicado a leer su correspondencia se ha agotado por hoy. Espero que hayan pasado un rato muy agradable en nuestra compañía. La presente emisión no habría sido posible sin la colaboración de Abdulgani Arut en el control de sonido y de Radomir Mesha en la asesoría musical. Desde el micrófono se despiden sus redactores María Mangova y quien les habla José Portuondo. Les deseamos que disfruten del resto de la jornada dominical. Hasta mañana.

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1: Muy buenos días y un cordial saludo desde Bratislava. Bienvenidos a todos aquellos que se disponen a pasar la próxima media hora en nuestra compañía. Están escuchando Charlando con los oyentes, el espacio radiofónico donde la verdadera protagonista es tu historia. Desde nuestros estudios, ubicados en la emblemática pirámide invertida de la radio eslovaca, les saludan yo, José Portuondo, y mi compañera María Mangová, quien hoy me ayudará a leer todas las cartas y correos que han llegado a nuestro buzón. Ya estamos aquí, listos para leer, escuchar y responder todos sus mensajes. Pero antes de abrir el buzón, quiero invitarlos a disfrutar de nuestro rincón musical. Respira hondo, ponte cómodo en tu lugar favorito o sube el volumen de la radio. Este es tu momento y nuestro espacio para desconectar del mundo y conectar entre nosotros.
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1: Durante el ciclo de verano de las instantáneas musicales, compartimos la historia de diversas canciones que marcaron y continúan amenizando las vacaciones estivales en Eslovaquia. Hoy llega el momento de disfrutar de las últimas tres melodías de esta serie estival. La primera de ellas nació en 1978, fruto de una colaboración tan brillante como inusual. Marika Gombitová junto al grupo Taktici. El tema fue compuesto por Vlado Kolenič, miembro de Taktici, y el letrista Peter Guldan. Curiosamente, esta pieza selló el final de una alianza artística que comenzó en 1977 con los éxitos Náhodou y Zimná pesnička. Aunque esta canción veraniega triunfó en el popular programa de televisión Našich 9 y acompañó a Marika en varias de sus apariciones en pantalla, el destino le guardó un secreto. Nunca se editó oficialmente en su época. Hubo que esperar hasta el año 2024, cuando la artista la rescató, junto a las otras dos rarezas, para incluirla en el doble CD recopilatorio Nie vida ne rariti. Es muy probable que las generaciones mayores aún la recuerden de las ondas de la radio checoslovaca. Viajemos en el tiempo y revivamos este clásico. Aquí está Letná piesen, interpretada por Marika Gombitová y el grupo Taktici.

Tras escuchar Letna Piesen de Marika Gombitova junto al grupo Taktici, nos espera un enérgico éxito eslovaco. Hablamos de una canción que lleva más de 2 décadas evocando un ambiente exótico y desatando la locura del público en cada concierto. El grupo I Empty Smile la lanzó en 2004 dentro de su 5º álbum de estudio, titulado precisamente Exótica. Con su letra alegre y un ritmo vibrante, el tema homónimo Exótica se convirtió en un himno indispensable de sus giras. Junto con otros sencillos como Capela, Mislim že može bit o Usmiev Achai, le aseguró a Ivan Tasler y su banda el prestigioso premio Aurel al mejor álbum del año. De hecho, su impacto fue tal que inspiró el lanzamiento del álbum Exoticana 20 años después, en 2024. Pero ahora es momento de viajar en el tiempo hasta 2004. Subamos el volumen para dejarnos cautivar por Exótica y la lírica del letrista Vlado Krauss.

0: Para cerrar nuestra serie sobre canciones veraniegas eslovacas y sus historias, no podíamos olvidarnos del éxito estival más reciente. Matúš Fifik, líder de la banda Sansebou, escribió este tema en tiempo récord y basándose en una sola palabra. Una vez terminada, esta melodía tranquila, alegre y pegadiza pedía a gritos una colaboración. Pensaron de inmediato en Kali, un artista al que admiran y con quien comparten un estilo muy cercano. Fue enviarle la demo y recibir un sí rotundo. A los pocos días, el tema ya estaba en la calle. Hoy es el mayor éxito de esta banda, que lleva dando guerra desde 2010 con 5 discos de estudio. El videoclip ya supera los 10 millones de reproducciones y ahora puedes disfrutarlo como broche de oro de nuestra serie. Espero que este verano haya sido maravilloso para todos ustedes, tal y como cantan Sansebou y Kali.
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1: Y ahora sí, nos metemos de lleno en la correspondencia que ha llegado a la redacción en los últimos días. Para empezar, leeremos el correo de un gran amigo de nuestra emisora, Enrique Zambataro, quien nos escribe estas líneas desde Buenos Aires, Argentina.
2: Dobrý deň, milí priatelia RSI Španielsky. Espero que al recibo del presente email, tanto ustedes como vuestros seres queridos se encuentren bien, especialmente gozando de buena salud, que es lo que más importa. Como ya es costumbre, tomo contacto para participar de una ronda de vuestro concurso, esta vez la séptima, de Aguas Vivas. A propósito de Duyinche, ciudad donde se encuentra el balneario de esta ronda, he consultado el Google Maps y he podido constatar que está a solo 35 kilómetros de Stary Chekhov, de donde es originaria mi familia. Sé que toda esa zona está llena de balnearios termales. Es más, en Polny Kesow, donde mi bisabuelo vivió por unos años, hay balnearios allí. Parte de los hermanos de mi abuela, los mayores, quedaron residiendo en ese pueblo, así que en mi último viaje tuve oportunidad no solo de visitarlo, sino de compartir un tiempo con algunos de ellos y visitar las tumbas en el cementerio local de dos hermanos de mi abuela. Muy emocionante todo, por cierto. Y en relación a esto, quiero agradecer a José por haber puesto al aire hace un par de lunes la redifusión de un programa en el cual trataba sobre la región de Chekhov. Pese a haber estado ya tres veces allí, debo reconocer que algunas cuestiones eran hasta ese momento desconocidas por mí. Por ello, he tomado debida nota de todo lo tratado en esa emisión. Hablando de viajes, quiero confirmarles que ya tengo pasaje. Lo acabo de comprar. He podido arreglar la agenda del tratamiento de inyecciones que me estoy aplicando en mi ojo. El 7 de octubre será la última y el 12 de ese mes parto rumbo a Viena, como ustedes saben, el aeropuerto más asequible a Eslovaquia por las aerolíneas que allí llegan, pensando en un viaje más tranquilo, ya que a partir del 1 de septiembre estaré jubilado. Como digo, será mi viaje de egresado laboral, ya que nunca hice ninguno en los diferentes niveles académicos que he cursado, así que pronto los estaré visitando. Bueno, va siendo hora de despedirme para dar espacio a los demás oyentes que también han enviado sus correspondencias. No quiero hacerlo sin antes expresarles, como siempre, que reciban un afectuoso abrazo de vuestro fiel oyente, Enrique Zambataro.
1: Querido Enrique, qué alegría tan grande recibir tu correo electrónico. Esperamos de todo corazón que tú y tus seres queridos se encuentren de maravilla y disfrutando de una excelente salud. En primer lugar, ya hemos registrado oficialmente tu participación en esta séptima ronda del concurso Aguas Vivas dedicada a Duyinche. Te deseamos la mejor de las suertes. Nos ha conmovido mucho leer sobre la conexión de tu familia con Stary Chekhov y Polny Kesow. ¿Qué experiencia tan emocionante debió ser ese último viaje, el cual te permitió conectar con la historia de tu bisabuelo, compartir con tus familiares y honrar la memoria de sus antepasados en el cementerio local? Esos momentos son los que realmente le dan sentido a viajar. Te enviamos un saludo muy especial y nos alegra saber que la redifusión del programa sobre la región de Chekhov te aportó datos nuevos y valiosos. Nos pone muy felices saber que ya tienes tu pasaje en mano y que todo está marchando sobre ruedas para la próxima visita. Es una excelente noticia que hayas podido coordinar perfectamente las fechas de tu tratamiento en el ojo. La salud es lo primero y saber que terminarás la última sesión el 7 de octubre nos deja muy tranquilos. Tienes toda la razón, el aeropuerto de Viena es, por lejos, la opción más cómoda, rápida y conectada para llegar hasta aquí a Eslovaquia. ¡Y qué tremendo motivo de celebración! Felicitaciones duplicadas, primero por tu merecida jubilación a partir del 1 de septiembre y segundo por este gran viaje de egresado laboral. Nos honra muchísimo que hayas elegido este destino para saldar esa cuenta pendiente y festejar el cierre de una etapa de tanto esfuerzo y trabajo. Te aseguramos que este viaje va a superar cualquier experiencia estudiantil. Un abrazo gigantesco desde el estudio, te deseamos lo mejor con estas últimas inyecciones y ya estamos contando los días para volver a verte. Buen viaje y hasta muy pronto. El siguiente correo nos llega desde la ciudad de Guatemala. Lo escribe Javier Sánchez. Escuchemos qué nos cuenta.
2: Estimados miembros de la redacción en español de Radio Eslovaquia Internacional, les escribo con gran agrado desde Guatemala, ciudad de Guatemala, para enviarles mi informe de recepción de su emisión en español con el fin de colaborar con su departamento técnico y solicitar amablemente su tarjeta QSL confirmando mi escucha 1. Les agradezco enormemente por mantener estas valiosas transmisiones culturales en nuestro idioma a través de la onda corta. Quedo a la espera de la verificación de este informe. Atentamente, Javier Sánchez.
1: Estimado Javier, reciba un cordial saludo de parte de todo el equipo de nuestra redacción. Hemos recibido con gran alegría el detallado informe de recepción que nos envió desde la ciudad de Guatemala. Nos complace enormemente saber que nuestras transmisiones en español a través de la onda corta llegan con buena calidad hasta su país y que nuestro contenido cultural es de completo agrado y utilidad. Queremos informarle que ya hemos entregado al departamento técnico los datos de sintonía que nos proporcionó. Su colaboración es fundamental para nosotros, ya que nos ayuda a evaluar con precisión el alcance y la estabilidad de nuestras señales en la región de Centroamérica. En respuesta a su amable petición, hemos procedido a emitir y enviar la correspondiente tarjeta QSL de confirmación. Debería recibirla por correo postal en las próximas semanas. Le agradecemos profundamente su tiempo, su fidelidad como oyente y su valiosa contribución a nuestra comunidad de Onda Corta. Lo invitamos a seguir en sintonía y a enviarnos nuevos informes o sugerencias cuando lo desee. Hasta la próxima. A continuación, compartiremos el correo que nos ha enviado un gran amigo y fiel oyente de la emisora. Nos referimos a Emil Cristian, quien en esta oportunidad nos escribe desde Bérgamo, Italia.
2: Querida familia de Radio Eslovaquia Internacional, hoy les escribo desde Bérgamo, Italia, donde paso unos días de vacaciones en familia. Aquí, alrededor de una misma mesa, se cruzan varios

0: Una voz encuentra siempre otro camino. También desde aquí seguí el eclipse solar que se vivió en España el 12 de agosto. Yo no estaba allí y además confieso que me daba cierto miedo mirar directamente al sol, así que preferí seguirlo tranquilamente por televisión. Lo viví desde lejos, pero aquellas imágenes se me quedaron en el corazón. Durante unos minutos la luz cambió y parecía que el día contenía la respiración. Quizá por eso los eclipses nos impresionan tanto. Nos recuerdan que incluso lo más familiar puede transformarse de repente. Y como ocurre con la radio, basta un instante para sentir que estamos conectados con personas que miran el mismo cielo desde lugares muy lejanos. Por eso quiero preguntarles, ¿alguno de ustedes ha vivido alguna vez un eclipse solar? ¿Dónde estaba y qué recuerdo conserva de aquel momento? Desde Bérgamo, entre familia, idiomas, radio y un cielo que todavía recuerdo, les envío un saludo muy afectuoso. Emil Cristian.
1: Querido amigo Emil, qué alegría tan grande nos da recibir tu carta desde Bérgamo. Nos ha emocionado profundamente la hermosa analogía que haces entre tu mesa familiar multicultural y nuestra emisora. Tienes toda la razón. La radio internacional, al igual que una familia unida por diversos idiomas y raíces africanas, europeas y americanas, es un mosaico de acentos donde lo más importante es el deseo mutuo de comprenderse y compartir. Lamentamos que la onda corta te haya jugado una mala pasada en esta ocasión desde Italia, pero nos alegra enormemente saber que la tecnología y aplicaciones como Audials Pro te permiten mantener activo ese puente sonoro directo hasta Bratislava. Como bien dices, la magia de la radio siempre encuentra un camino para llegar a quienes nos escuchan con el corazón. El eclipse solar total del pasado 12 de agosto en España fue sin duda un evento inolvidable. Su descripción de cómo el día contenía la respiración es pura poesía y refleja perfectamente la emoción de ese instante, incluso a través de la pantalla de televisión. Es completamente natural ese respeto o temor a mirar el sol directamente. Lo importante es que pudiste conectar con ese cielo y con los millones de personas que lo contemplábamos con asombro. Respondiendo a tu hermosa pregunta, en la redacción de RSI tenemos recuerdos variados. Yo particularmente recuerdo el gran eclipse europeo de 1999, viviendo la transformación de la luz y el repentino silencio de los pájaros aquí en Eslovaquia. Otros compañeros más jóvenes compartieron la experiencia del reciente eclipse de agosto a través de las transmisiones y los relatos que nos enviaron, precisamente oyentes desde España. Un eclipse nos recuerda lo pequeño que somos, pero también lo conectados que estamos. Te agradecemos de corazón que hayas hecho un espacio en tus vacaciones familiares para escribirnos y recordarnos el porqué de nuestra labor. Te enviamos a ti y a toda tu hermosa y multilingüe familia un abrazo enorme y lleno de afecto desde una Bratislava que siempre te acompaña. Hasta la próxima sintonía y felices vacaciones. Concluimos la emisión de hoy con un correo que hemos recibido desde Valls, Tarragona, localidad en la que reside nuestro amigo Juan Franco Crespo.
0: Estimados amigos de la redacción hispana de la RSI, quiero seguir reiterando mi agradecimiento por el premio. Ya podemos decir que lo tenemos todo atado. Si nada lo impide, el 2 de octubre estaremos volando desde Barcelona a Bratislava. Sobre las 4 de la tarde, casi podría darse el caso de estar en la pirámide invertida que luce preciosa en ese sello radiofónico que acaba de aparecer. Tendré que intentar conseguirlo cuando llegue, aunque hace tiempo que tengo abandonada la faceta filatélica en mi vida. Es cierto que sigo prestando atención a las novedades radiofónicas y recientemente elaboré varios artículos sobre la temática Centenario de la Radio en Lituania, Finlandia y Museo Kolben en Nagasaki, en el que seguramente me entretendré para dedicarle el correspondiente repaso a la radio eslovaca. También confío en poder disfrutar de la muestra 100 años de radio en Eslovaquia cuando llegue a vuestra emisora, aunque algunos de los plafones con fotografías históricas ya los he visionado en vuestra web. De hecho, escogí el Hotel Academic, cuyo enlace me envió María, porque cuando vi que estaba al lado de la calle Mitna, lo consideré perfecto para descansar y tener la radio a mano. Veremos ahora las posibilidades de interactuar y a quienes les tocará cubrir los fines de semana, que

0: daré por Bratislava, de acuerdo con el hotel en Teplice, que me recordó que tengo que entregarles el voucher, supongo que el 10 de octubre al mediodía habremos regresado al Hotel Academic de Žilina. Quedaría todavía un domingo más por Bratislava, ya que hacia las 7 del día 12 habrá que estar listos para ir al aeropuerto. Toca imprimir todos los documentos y guardarlos como oro en paño para un viaje que imagino traerá muchas satisfacciones. Por aquí, al margen de las tórridas subidas del Mercurio, cabe señalar que en mi tierra, Granada, está habiendo terremotos cada día. A finales del siglo XIX, Alhama de Granada, mi ciudad natal, fue destruida por un seísmo. Confiemos en que la cosa no vaya a más. Para todos, mis más cordiales y sinceros deseos de felicidad. Queda esperar la QSL, otra joya que cada vez es más difícil de ver en el buzón. ¿Por qué será? Ahora ya no es necesario enviarlas, basta con guardarlas y cuando llegue el momento, me las entregáis en mano. Cordiales 73.
1: Muchas gracias por tu mensaje y por mantenernos al tanto de todo. Nos alegra enormemente comprobar que ya tienes todos los preparativos del viaje también encarrilados. Será un verdadero placer recibirte en la Pirámide Invertida el próximo 2 de octubre. Asimismo, será un honor mostrarte las instalaciones y la exposición 100 años de radio en Eslovaquia. Nos alegra saber que la ubicación del Hotel Academic en la calle Mitna te resulta cómoda por su cercanía. También nos parece fascinante tu labor de documentación sobre el centenario de la radio en Lituania, Finlandia y el Museo Kolbe. En cuanto a las tarjetas QSL, no te preocupes, te las entregaremos en mano para garantizar que no sufran ningún percance en el envío. Por último, queremos transmitirte todo nuestro apoyo y solidaridad ante la situación provocada por los terremotos en Granada y Alhama de Granada. Esperamos de corazón que la actividad sísmica cese pronto y no cause mayores daños. Por aquí, las temperaturas serán mucho más agradables, ideales para disfrutar al máximo del viaje. Te deseamos un excelente vuelo el próximo 2 de octubre. Guarda bien los documentos y viaja con total tranquilidad. Recibe un saludo afectuoso de parte de todo el equipo y de María. Y ahora sí, para finalizar, les damos las gracias a todos los radioyentes que nos han escrito esta semana. Estimados radioyentes, el tiempo dedicado a leer su correspondencia se ha agotado por hoy. Espero que hayan pasado un rato muy agradable en nuestra compañía. La presente emisión no habría sido posible sin la colaboración de Abdulgani Arut en el control de sonido y de Radomir Mesha en la asesoría musical. Desde el micrófono se despiden sus redactores, María Mangova y quien les habla, José Portuondo. Les deseamos que disfruten del resto de la jornada dominical. Hasta mañana.

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1: Muy buenos días y un cordial saludo desde Bratislava. Bienvenidos a todos aquellos que se disponen a pasar la próxima media hora en nuestra compañía. Están escuchando Charlando con los oyentes, el espacio radiofónico donde la verdadera protagonista es tu historia. Desde nuestros estudios, ubicados en la emblemática pirámide invertida de la radio eslovaca, les saludan yo, José Portuondo, y mi compañera María Mangová, quien hoy me ayudará a leer todas las cartas y correos que han llegado a nuestro buzón. Ya estamos aquí, listos para leer, escuchar y responder todos sus mensajes. Pero antes de abrir el buzón, quiero invitarlos a disfrutar de nuestro rincón musical. Respira hondo, ponte cómodo en tu lugar favorito o sube el volumen de la radio. Este es tu momento y nuestro espacio para desconectar del mundo y conectar entre nosotros.
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1: Durante el ciclo de verano de las instantáneas musicales, compartimos la historia de diversas canciones que marcaron y continúan amenizando las vacaciones estivales en Eslovaquia. Hoy llega el momento de disfrutar de las últimas tres melodías de esta serie estival. La primera de ellas nació en 1978, fruto de una colaboración tan brillante como inusual. Marika Gombitova junto al grupo Taktici. El tema fue compuesto por Vlado Kolenič, miembro de Taktici, y el letrista Peter Guldan. Curiosamente, esta pieza selló el final de una alianza artística que comenzó en 1977 con los éxitos Nahodou y Simna Pesnička. Aunque esta canción veraniega triunfó en el popular programa de televisión Naših 9 y acompañó a Marika en varias de sus apariciones en pantalla, el destino le guardó un secreto. Nunca se editó oficialmente en su época. Hubo que esperar hasta el año 2024, cuando la artista la rescató, junto a las otras dos rarezas, para incluirla en el doble CD recopilatorio Nie vida ne rariti. Es muy probable que las generaciones mayores aún la recuerden de las ondas de la radio checoslovaca. Viajemos en el tiempo y revivamos este clásico. Aquí está Letná pieseň, interpretada por Marika Gombitová y el grupo Taktici.

Tras escuchar Letna Piesen de Marika Gombitova junto al grupo Taktici, nos espera un enérgico éxito eslovaco. Hablamos de una canción que lleva más de 2 décadas evocando un ambiente exótico y desatando la locura del público en cada concierto. El grupo IMT Smile la lanzó en 2004 dentro de su 5º álbum de estudio, titulado precisamente Exótica. Con su letra alegre y un ritmo vibrante, el tema homónimo Exótica se convirtió en un himno indispensable de sus giras. Junto con otros sencillos como Capela, Mislim že može bit o Usmiev Achai, le aseguró a Ivan Tasler y su banda el prestigioso premio Aurel al mejor álbum del año. De hecho, su impacto fue tal que inspiró el lanzamiento del álbum Exoticana, 20 años después, en 2024. Pero ahora es momento de viajar en el tiempo hasta 2004. Subamos el volumen para dejarnos cautivar por Exótica y la lírica del letrista Vlado Kraus.

0: Para cerrar nuestra serie sobre canciones veraniegas eslovacas y sus historias, no podíamos olvidarnos del éxito estival más reciente. Matúš Fifik, líder de la banda Sansebou, escribió este tema en tiempo récord y basándose en una sola palabra. Una vez terminada, esta melodía tranquila, alegre y pegadiza pedía a gritos una colaboración. Pensaron de inmediato en Kali, un artista al que admiran y con quien comparten un estilo muy cercano. Fue enviarle la demo y recibir un sí rotundo. A los pocos días, el tema ya estaba en la calle. Hoy es el mayor éxito de esta banda, que lleva dando guerra desde 2010 con 5 discos de estudio. El videoclip ya supera los 10 millones de reproducciones y ahora puedes disfrutarlo como broche de oro de nuestra serie. Espero que este verano haya sido maravilloso para todos ustedes, tal y como cantan Sansebou y Kali.
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1: Y ahora sí, nos metemos de lleno en la correspondencia que ha llegado a la redacción en los últimos días. Para empezar, leeremos el correo de un gran amigo de nuestra emisora, Enrique Zambataro, quien nos escribe estas líneas desde Buenos Aires, Argentina.
2: Dobrý deň, milí priatelia RSI Španielsky. Espero que al recibo del presente email, tanto ustedes como vuestros seres queridos se encuentren bien, especialmente gozando de buena salud, que es lo que más importa. Como ya es costumbre, tomo contacto para participar de una ronda de vuestro concurso, esta vez la séptima, de Aguas Vivas. A propósito de Duyinche, ciudad donde se encuentra el balneario de esta ronda, he consultado el Google Maps y he podido constatar que está a solo 35 kilómetros de Stary Chekhov, de donde es originaria mi familia. Sé que toda esa zona está llena de balnearios termales. Es más, en Polny Kessow, donde mi bisabuelo vivió por unos años, hay balnearios allí. Parte de los hermanos de mi abuela, los mayores, quedaron residiendo en ese pueblo, así que en mi último viaje tuve oportunidad no solo de visitarlo, sino de compartir un tiempo con algunos de ellos y visitar las tumbas en el cementerio local de dos hermanos de mi abuela. Muy emocionante todo, por cierto. Y en relación a esto, quiero agradecer a José por haber puesto al aire hace un par de lunes la redifusión de un programa en el cual trataba sobre la región de Chekhov. Pese a haber estado ya 3 veces allí, debo reconocer que algunas cuestiones eran hasta ese momento desconocidas por mí. Por ello, he tomado debida nota de todo lo tratado en esa emisión. Hablando de viajes, quiero confirmarles que ya tengo pasaje. Lo acabo de comprar. He podido arreglar la agenda del tratamiento de inyecciones que me estoy aplicando en mi ojo. El 7 de octubre será la última y el 12 de ese mes parto rumbo a Viena, como ustedes saben, el aeropuerto más asequible a Eslovaquia por las aerolíneas que allí llegan, pensando en un viaje más tranquilo, ya que a partir del 1 de septiembre estaré jubilado. Como digo, será mi viaje de egresado laboral, ya que nunca hice ninguno en los diferentes niveles académicos que he cursado, así que pronto los estaré visitando. Bueno, va siendo hora de despedirme para dar espacio a los demás oyentes que también han enviado sus correspondencias. No quiero hacerlo sin antes expresarles, como siempre, que reciban un afectuoso abrazo de vuestro fiel oyente, Enrique Zambataro.
1: Querido Enrique, qué alegría tan grande recibir tu correo electrónico. Esperamos de todo corazón que tú y tus seres queridos se encuentren de maravilla y disfrutando de una excelente salud. En primer lugar, ya hemos registrado oficialmente tu participación en esta séptima ronda del concurso Aguas Vivas, dedicada a Duyinche. Te deseamos la mejor de las suertes. Nos ha conmovido mucho leer sobre la conexión de tu familia con Stary Chekhov y Polny Kessow. ¿Qué experiencia tan emocionante debió ser ese último viaje, el cual te permitió conectar con la historia de tu bisabuelo, compartir con tus familiares y honrar la memoria de sus antepasados en el cementerio local? Esos momentos son los que realmente le dan sentido a viajar. Te enviamos un saludo muy especial y nos alegra saber que la redifusión del programa sobre la región de Chekhov te aportó datos nuevos y valiosos. Nos pone muy felices saber que ya tienes tu pasaje en mano y que todo está marchando sobre ruedas para la próxima visita. Es una excelente noticia que hayas podido coordinar perfectamente las fechas de tu tratamiento en el ojo. La salud es lo primero y saber que terminarás la última sesión el 7 de octubre nos deja muy tranquilos. Tienes toda la razón, el aeropuerto de Viena es por lejos la opción más cómoda, rápida y conectada para llegar hasta aquí a Eslovaquia. ¡Y qué tremendo motivo de celebración! Felicitaciones duplicadas. Primero, por tu merecida jubilación a partir del 1 de septiembre y segundo, por este gran viaje de egresado laboral. Nos honra muchísimo que hayas elegido este destino para saldar esa cuenta pendiente y festejar el cierre de una etapa de tanto esfuerzo y trabajo. Te aseguramos que este viaje va a superar cualquier experiencia estudiantil. Un abrazo gigantesco desde el estudio. Te deseamos lo mejor con estas últimas inyecciones. Y ya estamos contando los días para volver a verte. Buen viaje y hasta muy pronto. El siguiente correo nos llega desde la ciudad de Guatemala. Lo escribe Javier Sánchez. Escuchemos qué nos cuenta.
2: Estimados miembros de la redacción en español de Radio Eslovaquia Internacional, les escribo con gran agrado desde Guatemala, ciudad de Guatemala, para enviarles mi informe de recepción de su emisión en español con el fin de colaborar con su departamento técnico y solicitar amablemente su tarjeta QSL confirmando mi escucha 1. Les agradezco enormemente por mantener estas valiosas transmisiones culturales en nuestro idioma a través de la onda corta. Quedo a la espera de la verificación de este informe. Atentamente, Javier Sánchez.
1: Estimado Javier, reciba un cordial saludo de parte de todo el equipo de nuestra redacción. Hemos recibido con gran alegría el detallado informe de recepción que nos envió desde la ciudad de Guatemala. Nos complace enormemente saber que nuestras transmisiones en español a través de la onda corta llegan con buena calidad hasta su país y que nuestro contenido cultural es de completo agrado y utilidad. Queremos informarle que ya hemos entregado al departamento técnico los datos de sintonía que nos proporcionó. Su colaboración es fundamental para nosotros, ya que nos ayuda a evaluar con precisión el alcance y la estabilidad de nuestras señales en la región de Centroamérica. En respuesta a su amable petición, hemos procedido a emitir y enviar la correspondiente tarjeta QSL de confirmación. Debería recibirla por correo postal en las próximas semanas. Le agradecemos profundamente su tiempo, su fidelidad como oyente y su valiosa contribución a nuestra comunidad de Onda Corta. Lo invitamos a seguir en sintonía y a enviarnos nuevos informes o sugerencias cuando lo desee. Hasta la próxima. A continuación, compartiremos el correo que nos ha enviado un gran amigo y fiel oyente de la emisora. Nos referimos a Emil Cristian, quien en esta oportunidad nos escribe desde Bérgamo, Italia.
2: Querida familia de Radio Eslovaquia Internacional, hoy les escribo desde Bérgamo, Italia, donde paso unos días de vacaciones en familia. Aquí, alrededor de una misma mesa, se cruzan varios idiomas: italiano, francés, neerlandés, inglés, nuestras lenguas africanas y, por supuesto, el español. A veces pienso que una familia así se parece un poco a la radio internacional. Muchas voces, muchos acentos y, al final, un mismo deseo de entenderse. Desde Italia he intentado sintonizarlos en onda corta, aunque esta vez sin éxito. Por suerte, gracias a Audials Pro, puedo seguir escuchando RSI por internet y mantener ese pequeño puente sonoro con Bratislava. La radio tiene algo de magia. Aunque una frecuencia no llegue, una voz encuentra siempre otro camino. También desde aquí seguí el eclipse solar que se vivió en España el 12 de agosto. Yo no estaba allí y además confieso que me daba cierto miedo mirar directamente al sol, así que preferí seguirlo tranquilamente por televisión. Lo viví desde lejos, pero aquellas imágenes se me quedaron en el corazón. Durante unos minutos la luz cambió y parecía que el día contenía la respiración. Quizá por eso los eclipses nos impresionan tanto. Nos recuerdan que incluso lo más familiar puede transformarse de repente. Y como ocurre con la radio, basta un instante para sentir que estamos conectados con personas que miran el mismo cielo desde lugares muy lejanos. Por eso quiero preguntarles: ¿alguno de ustedes ha vivido alguna vez un eclipse solar? ¿Dónde estaba y qué recuerdo conserva de aquel momento? Desde Bérgamo, entre familia, idiomas, radio y un cielo que todavía recuerdo, les envío un saludo muy afectuoso. Emil Cristian.
1: Querido amigo Emil, qué alegría tan grande nos da recibir tu carta desde Bérgamo. Nos ha emocionado profundamente la hermosa analogía que haces entre tu mesa familiar multicultural y nuestra emisora. Tienes toda la razón. La radio internacional, al igual que una familia unida por diversos idiomas y raíces africanas

0: de cómo el día contenía la respiración es pura poesía y refleja perfectamente la emoción de ese instante, incluso a través de la pantalla de televisión. Es completamente natural ese respeto o temor a mirar el sol directamente. Lo importante es que pudiste conectar con ese cielo y con los millones de personas que lo contemplábamos con asombro. Respondiendo a tu hermosa pregunta, en la redacción de RSI tenemos recuerdos variados. Yo particularmente recuerdo el gran eclipse europeo de 1999, viviendo la transformación de la luz y el repentino silencio de los pájaros aquí en Eslovaquia. Otros compañeros más jóvenes compartieron la experiencia del reciente eclipse de agosto a través de las transmisiones y los relatos que nos enviaron, precisamente oyentes desde España. Un eclipse nos recuerda lo pequeño que somos, pero también lo conectados que estamos. Te agradecemos de corazón que hayas hecho un espacio en tus vacaciones familiares para escribirnos y recordarnos el porqué de nuestra labor. Te enviamos a ti y a toda tu hermosa y multilingüe familia un abrazo enorme y lleno de afecto desde una Bratislava que siempre te acompaña. Hasta la próxima sintonía y felices vacaciones. Concluimos la emisión de hoy con un correo que hemos recibido desde Vals, Tarragona, localidad en la que reside nuestro amigo Juan Franco Crespo.
1: Estimados amigos de la redacción hispana de la RSI, quiero seguir reiterando mi agradecimiento por el premio. Ya podemos decir que lo tenemos todo atado. Si nada lo impide, el 2 de octubre estaremos volando desde Barcelona a Bratislava. Sobre las 4 de la tarde, casi podría darse el caso de estar en la pirámide invertida que luce preciosa en ese sello radiofónico que acaba de aparecer. Tendré que intentar conseguirlo cuando llegue, aunque hace tiempo que tengo abandonada la faceta filatélica en mi vida. Es cierto que sigo prestando atención a las novedades radiofónicas y recientemente elaboré varios artículos sobre la temática Centenario de la Radio en Lituania, Finlandia y Museo Kolben en Nagasaki, en el que seguramente me entretendré para dedicarle el correspondiente repaso a la radio eslovaca. También confío en poder disfrutar de la muestra 100 años de radio en Eslovaquia cuando llegue a vuestra emisora, aunque algunos de los plafones con fotografías históricas ya los he visionado en vuestra web. De hecho, escogí el Hotel Academic, cuyo enlace me envió María, porque cuando vi que estaba al lado de la calle Mitna, lo consideré perfecto para descansar y tener la radio a mano. Veremos ahora las posibilidades de interactuar y a quienes les tocará cubrir los fines de semana, que andaré por Bratislava. De acuerdo con el hotel en Teplice, que me recordó que tengo que entregarles el voucher, supongo que el 10 de octubre al mediodía habremos regresado al Hotel Academic desde Žilina. Quedaría todavía un domingo más por Bratislava, ya que hacia las 7 del día 12 habrá que estar listos para ir al aeropuerto. Toca imprimir todos los documentos y guardarlos como oro en paño para un viaje que imagino traerá muchas satisfacciones. Por aquí, al margen de las tórridas subidas del Mercurio, cabe señalar que en mi tierra, Granada, está habiendo terremotos cada día. A finales del siglo XIX, Alhama de Granada, mi ciudad natal, fue destruida por un seísmo. Confiemos en que la cosa no vaya a más. Para todos, mis más cordiales y sinceros deseos de felicidad. Queda esperar la QSL, otra joya que cada vez es más difícil de ver en el buzón. ¿Por qué será? Ahora ya no es necesario enviarlas, basta con guardarlas y cuando llegue el momento, me las entregáis en mano. Cordiales 73.
0: Muchas gracias por tu mensaje y por mantenernos al tanto de todo. Nos alegra enormemente comprobar que ya tienes todos los preparativos del viaje también encarrilados. Será un verdadero placer recibirte en la pirámide invertida el próximo 2 de octubre. Asimismo, será un honor mostrarte las instalaciones y la exposición 100 años de radio en Eslovaquia. Nos alegra saber que la ubicación del Hotel Academic en la calle Mitna te resulta cómoda por su cercanía. También nos parece fascinante tu labor de documentación sobre el centenario de la radio en Lituania, Finlandia y el Museo Kolbe. En cuanto a las tarjetas QSL, no te preocupes, te las entregaremos en mano para garantizar que no sufran ningún percance en el envío. Por último, queremos transmitirte todo nuestro apoyo y solidaridad ante la situación provocada por los terremotos

en Granada y Álama de Granada. Esperamos de corazón que la actividad sísmica cese pronto y no cause mayores daños. Por aquí, las temperaturas serán mucho más agradables, ideales para disfrutar al máximo del viaje. Te deseamos un excelente vuelo el próximo 2 de octubre. Guarda bien los documentos y viaja con total tranquilidad. Recibe un saludo afectuoso de parte de todo el equipo y de María. Y ahora sí, para finalizar, les damos las gracias a todos los radioyentes que nos han escrito esta semana. Estimados radioyentes, el tiempo dedicado a leer su correspondencia se ha agotado por hoy. Espero que hayan pasado un rato muy agradable en nuestra compañía. La presente emisión no habría sido posible sin la colaboración de Abdulgani Arut en el control de sonido y de Radomir Mesha en la asesoría musical. Desde el micrófono se despiden sus redactores María Mangova y quien les habla José Portuondo. Les deseamos que disfruten del resto de la jornada dominical. Hasta mañana.

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1: Buenos días. Hilario Ruiz de Gaona y Torres les ofrece en nombre de toda la redacción las noticias del día 31 de agosto de 2026.
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1: Pellegrini y Fico reivindican el legado del levantamiento nacional eslovaco. El Palacio Presidencial y el Parlamento eslovacos abren sus puertas al público. Eslovaquia y Japón buscan elevar sus relaciones a una asociación estratégica. En el 82 aniversario del levantamiento nacional eslovaco celebrado este pasado fin de semana, el presidente Peter Pellegrini llamó a no permanecer pasivos ante la intolerancia y defendió valores como la humanidad, la decencia y la tolerancia. Por su parte, el primer ministro Robert Fico afirmó que continúa la lucha por la interpretación histórica del levantamiento y advirtió del resurgimiento de ideologías de carácter fascista. Fico abogó además por más diplomacia y menos rusofobia en Europa, al tiempo que rechazó la demonización de Rusia. Por su parte, el ministro de Defensa Robert Kaliňák destacó que no hay mejor escenario para la jura militar que Banská Bystrica, considerada el corazón del levantamiento. Unos 500 aspirantes a las Fuerzas Armadas prestaron allí juramento para defender la libertad, la democracia y la soberanía de Eslovaquia. Ayer domingo, el Palacio Presidencial y el Parlamento de Eslovaquia abrieron sus puertas al público con visitas a sus principales dependencias y al Castillo de Bratislava. Durante el tiempo que han permanecido abiertos, los visitantes han podido ver el documento original de la Constitución y otros símbolos del Estado, además de asistir a demostraciones de las fuerzas de seguridad, con policías, bomberos y militares. En el Palacio Presidencial se han mostrado también las salas de representación, regalos oficiales y condecoraciones del presidente Peter Pellegrini. El programa incluyó exhibiciones de la Guardia de Honor, actuaciones folclóricas y musicales, actividades para familias y demostraciones de tecnología y acrobacia aérea. Ambos edificios, el Palacio Presidencial y el Parlamento, estuvieron conectados durante todo el día por un servicio gratuito de trenes históricos. El ministro de Exteriores eslovaco, Juraj Vlanar, se reunirá este lunes en Bratislava con su homólogo japonés, Toshimitsu Motegi, en la primera visita de un jefe de la diplomacia nipona a Eslovaquia en 19 años. Las conversaciones se centrarán en reforzar las relaciones políticas y económicas entre ambos países y en la posibilidad de elevarlas al nivel de asociación estratégica. Planar considera a Japón uno de los principales socios de Eslovaquia en Asia y apuesta por ampliar el diálogo político y el comercio bilateral. El intercambio comercial alcanzó el año pasado casi 1.000 millones de euros y, según el ministro, ambos países tienen margen para profundizar su cooperación en sectores de mayor valor añadido. El ministro de Sanidad eslovaco, Kamil Šaško, asegura que el nuevo hospital de Banská Bystrica será mucho más que un centro sanitario avanzado y se convertirá en un núcleo de innovación, formación y desarrollo del centro del país después de que el ministerio, la ciudad y el hospital Roosevelt hayan acordado impulsar las condiciones para crear una facultad de medicina y transformar el centro en hospital universitario. El proyecto contempla además reforzar la investigación biomédica y clínica, la sanidad digital y las tecnologías médicas. Tras el traslado al nuevo complejo, parte de las actuales instalaciones podrían convertirse en viviendas de alquiler y residencias para estudiantes. El objetivo es atraer y retener a jóvenes médicos y otros profesionales en la región. El primer ministro eslovaco, Robert Fico, considera una buena noticia para Eslovaquia y Europa el reinicio gradual de la producción de aluminio en la planta Slovalco en Žiar nad Hronom. A pleno rendimiento, la fábrica aportará el 17% de la producción europea de aluminio primario, una materia prima que Fico considera estratégica para la competitividad de la Unión Europea. El reinicio ha sido posible gracias a un acuerdo entre el gobierno y los propietarios eslovacos y noruegos que prevén invertir 100 millones de euros. La planta comenzará poniendo en marcha 100 de sus 226 hornos y espera recuperar próximamente su capacidad total. Una vez alcanzado ese nivel, empleará directamente a unos 500 trabajadores y generará otros 5.000 empleos vinculados a su actividad.
0: Tema del día.
1: El nuevo curso escolar trae a las escuelas de Eslovaquia una importante reforma educativa. A partir del 1 de septiembre, todos los centros de primaria comenzarán a aplicar el nuevo programa, inicialmente con los alumnos de primer curso. El objetivo, según el ministro de Educación, Tomáš Drucker, es que los niños no se limiten a memorizar conocimientos, sino que los comprendan y sepan aplicarlos en su vida cotidiana. Drucker resume la filosofía de la reforma en tres conceptos: saber, comprender y aplicar. Pone como ejemplo las matemáticas. Un alumno puede aprender a calcular porcentajes, pero lo importante es que entienda qué significa, por ejemplo, un interés del 15% en un préstamo y pueda utilizar ese conocimiento para tomar decisiones en el futuro. Con todo, la reforma no elimina la memorización. El ministro considera que sigue siendo necesario aprender determinados datos básicos, incluso en una época en la que la información está disponible en Internet y mediante la inteligencia artificial. Pero insiste en que memorizar, por ejemplo, las fechas de la Segunda Guerra Mundial no es suficiente si no se comprenden las causas y consecuencias del conflicto ni aprende de la historia para evitar que vuelva a repetirse. El nuevo modelo pretende, por tanto, pasar de la simple acumulación y repetición de contenidos a una enseñanza basada también en la comprensión, el razonamiento y la aplicación práctica de los conocimientos. Según Drucker, no se trata de una idea completamente nueva, sino de recuperar lo esencial de la educación. Que los alumnos entiendan lo que aprenden y sean capaces de reflexionar sobre ello. La reforma ya se ha implantado de forma voluntaria en 944 escuelas durante los últimos 3 años, prácticamente la mitad de los centros de primaria del país. Desde este septiembre se incorporarán todas las escuelas restantes. El cambio avanzará progresivamente con cada nueva generación de alumnos, desde primero hacia los cursos superiores. El Ministerio de Educación considera que la transformación requiere también un cambio en la forma de trabajar de los profesores. Por ello, ha desarrollado programas de formación, apoyo metodológico, tutoría y espacios para compartir experiencias entre docentes y centros educativos. La intención es que las escuelas dispongan de apoyo durante la implantación y puedan adaptar la enseñanza a sus propias necesidades. El ministro advierte de que los resultados no podrán evaluarse de inmediato. Algunos efectos podrán observarse durante los primeros años, pero el impacto completo de la reforma solo podrá valorarse dentro de unos 9 años, cuando los actuales alumnos de primer curso hayan terminado toda la educación primaria con el nuevo programa.
2: Feliz lunes y buen inicio de semana. Bienvenidos a Economía y Política. Hoy nos ponemos al día con lo último de la actualidad, los titulares más importantes y la mejor energía para arrancar el día con fuerza. Antes de analizar los temas de esta emisión, queremos saludar cordialmente a la audiencia que nos sintoniza por onda corta en diversos rincones del mundo, así como a quienes nos escuchan por FM en la región de Bratislava. A todos nuestros radioyentes, incluyendo a quienes nos acompañan a través de nuestras plataformas digitales, les recordamos que están en sintonía con la señal de Radio Eslovaquia Internacional. Soy José Portuondo y los acompañaré durante la próxima media hora desde el estudio R17, ubicado en la emblemática pirámide invertida de Bratislava. En los controles y la magia del sonido nos acompaña el operador técnico Abdulgani Arut. En esta edición analizaremos los siguientes temas. El presidente del Consejo Europeo lleva a cabo una visita de trabajo a la República Eslovaca. El jefe de Estado eslovaco da la bienvenida en el Palacio Presidencial a su homólogo montenegrino. Eslovalco reactiva su producción de aluminio. Expertos en el ámbito académico, el sector empresarial y la sociedad civil participan en la elaboración del documento Visión Eslovaquia 2040. Y ahora sí, pónganse cómodos y abran bien los oídos, que comenzamos.
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2: Eslovaquia se sitúa entre los países de la Unión Europea que defienden una política de cohesión sólida, enfocada en eliminar las disparidades regionales, así como el mantenimiento de una política agrícola fuerte. Estas áreas seguirán siendo prioritarias para el país en el próximo marco financiero plurianual 2028-2034. Por este motivo, el país rechaza los recortes presupuestarios propuestos por la Comisión Europea en estos ámbitos clave. Así lo anunció el primer ministro Robert Fico tras reunirse en Bratislava con el presidente del Consejo Europeo, Antonio Costa. Fico destacó que Eslovaquia respalda los esfuerzos de la presidencia del Consejo Europeo para alcanzar un acuerdo político sobre el nuevo presupuesto a largo plazo antes de que termine el año, algo que considera un factor de estabilización crucial para la eurozona. Asimismo, el jefe del gobierno reconoció la complejidad de la tarea, que exige armonizar las posturas y prioridades de 27 países distintos. Escuchemos sus palabras.
3: Patrime mezi krajiny, ktoré podporujú silnú súdržnosť.
1: Eslovaquia se sitúa firmemente entre los estados que defienden la cohesión europea y la erradicación de las desigualdades regionales. Con este objetivo solicitamos preservar el presupuesto actual, que sigue siendo considerable. Asimismo, proponemos otorgar fondos adicionales a los países del este de la Unión que, como el nuestro, son fronterizos con Ucrania. Junto a esto, nuestra segunda prioridad fundamental es consolidar una política agrícola fuerte.
2: Según el primer ministro, la prioridad del gobierno eslovaco, más allá del presupuesto, es la competitividad de la Unión Europea frente a otras potencias. Sin embargo, matizó que esta no debe basarse en nuevos aranceles u obstáculos comerciales, sino en el esfuerzo constante por innovar, mejorar y liderar el mercado mundial.
1: Mantengo una perspectiva diferente sobre la relación entre la Unión Europea y China. No considero que debamos abordar este vínculo mediante obstáculos o catalogando al país como un enemigo. Al contrario, China representa un actor con el que debemos competir de manera constructiva, impulsando la superación mutua.
2: En el marco del debate sobre la competitividad, durante su conversación con Costa, destacó el elevado precio de la energía, especialmente de la electricidad. Según el primer ministro, Eslovaquia lamenta que, a pesar de contar con una de las mejores matrices energéticas, excelentes conexiones internacionales y capacidad de exportación, el país enfrente precios de electricidad tan altos. La ampliación de la Unión Europea fue otro de los temas clave abordados en la reunión con Costa. Así lo constató Fico.
3: Vláda Slovenskej republiky podporuje každého, kto má záujem stať sa členom Európskej únie za predpokladu.
1: El gobierno eslovaco reitera su apoyo a cualquier país interesado en adherirse a la Unión Europea siempre que éste cumpla estrictamente con todos los requisitos exigidos, sin excepciones ni condiciones preferenciales. Este criterio se aplica plenamente a Ucrania. Es inviable que este país avance en su integración por encima de naciones como Montenegro, Albania o Serbia, que llevan mucho más tiempo preparándose para el ingreso. Si bien Eslovaquia está dispuesta a compartir la experiencia adquirida en su propio proceso de adhesión, mantendrá una postura absolutamente rigurosa y no concederá ninguna prerrogativa especial.
2: La adhesión de Montenegro a la Unión Europea en 2028 es realista, siempre que los líderes y los Estados miembros asuman con seriedad la ampliación del bloque. Así lo afirmó el presidente eslovaco, Peter Pellegrini, tras reunirse con su homólogo montenegrino, Jakov Milatovic, el pasado martes. Ambos coincidieron en que el ingreso en la Unión Europea enviaría una señal a otros países de que vale la pena emprender reformas y comprometerse con el proceso de integración.
4: Si los líderes y los Estados miembros de la Unión Europea se toman en serio la ampliación, la entrada de Montenegro en 2028 es totalmente realista. Si el país mantiene este ritmo acelerado de apertura y cierre de los capítulos de adhesión, nada impedirá su ingreso como miembro de pleno derecho. En este proceso, Eslovaquia seguirá siendo una firme defensora de los Balcanes Occidentales y, específicamente, de Montenegro, para que este objetivo se haga realidad.
2: Milatovic está convencido de que Montenegro se convertirá en el 28º Estado miembro de la Unión Europea en 2028. Según el mandatario montenegrino, su país es el candidato más avanzado. Han pasado casi 15 años desde la última adhesión, y existe un gran escepticismo entre los ciudadanos de los países candidatos sobre si la ampliación de la Unión Europea es realmente factible. Por su parte, Peter Pellegrini también advirtió que si la Unión Europea comete un error ahora y ralentiza el proceso de admisión, enviará una señal negativa a todos los Balcanes Occidentales, perdiendo el apoyo de los ciudadanos de la región a favor de una Unión Común más amplia. Asimismo, recordó que Eslovaquia no respaldará dobles raseros ni atajos en el proceso de adhesión.
4: Quisiera reiterar que Eslovaquia rechaza cualquier doble rasero o atajo en el proceso de ampliación de la Unión Europea que permita a un país en proceso de adhesión eludir los requisitos frente a otros aspirantes para convertirse en Estado miembro de forma prematura. Actualmente, Montenegro es la nación mejor preparada y lidera este proceso, por lo que tiene todo el derecho a ser el primer país debidamente admitido en la Unión Europea.
2: Añadió que la culminación del proceso de integración contribuirá a consolidar la estabilidad, la seguridad y la prosperidad de toda Europa. Asimismo, impulsará el potencial económico de la Unión Europea y elevará su competitividad global. Según Pellegrini, Eslovaquia está dispuesta a seguir brindando asistencia política y técnica a Montenegro. Por su parte, Milatovic expresó su deseo de aprovechar la experiencia de Eslovaquia en materia de integración. El martes, Milatovic se reunió también en Bratislava con el presidente del Parlamento eslovaco, Richard Rashi. Esta fue la primera visita oficial de un jefe de Estado montenegrino a Eslovaquia desde 2021. Antes de dar paso al siguiente segmento de nuestro programa, los invitamos a disfrutar de la siguiente pieza musical a cargo de Cristina. Su título es «Sieti te amam».

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1: La reanudación gradual de la producción en la planta de aluminio Slovalco, ubicada en Žiar nad Hronom, es una excelente noticia para Eslovaquia y Europa. Así lo afirmó el primer ministro Robert Fico en una rueda de prensa tras la inauguración oficial de los hornos. El jefe del gobierno destacó que a plena capacidad la fábrica aportará el 17% del aluminio primario total del continente. Asimismo, resaltó que el país es un ejemplo de cómo corregir los errores cometidos a nivel europeo y nacional, concluyendo que también es un gran día para Europa.
2: Tras varias reuniones entre representantes del gobierno y los propietarios eslovacos y noruegos de la planta, se acordó un plan para reactivar la producción, un modelo que también ha sido bien recibido por la Unión Europea.
1: Según el premier, la clave radicó en una importante reforma del mecanismo de ayudas estatales y en la firma de un contrato de suministro eléctrico a largo plazo. Por su parte, los propietarios cumplieron con su compromiso de invertir 100 millones de euros en el proyecto. El ministro de Medio Ambiente, Tomáš Taraba, al referirse al tema, declaró:
2: con la reactivación de esta fábrica, Eslovaquia asumirá cerca de una quinta parte de la producción europea de este material crítico. Actualmente, la Unión Europea depende del aluminio importado de países con normativas ambientales laxas. Una vez alcance su capacidad máxima, la planta empleará directamente a 500 personas y generará otros 5.000 puestos indirectos.
1: Taraba añadió que encontraron una solución para Slovalco que no requiere ayudas estatales directas. Explicó que el mecanismo exige reiniciar la producción primero para poder acceder a las compensaciones de la Unión Europea. Eslovaquia ha presentado un nuevo marco de compensación industrial que Bruselas aprobó sin reservas, señaló. Por su parte, el director general de la planta de aluminio, Milan Veseli, afirmó que en la primera fase, prevista para febrero del próximo año, reactivarán 100 de los 226 hornos. La empresa emplea hoy a unas 250 personas, de las cuales el 80% reingresó tras haber sido despedidas. La planta de Žiar nad Hronom operaba originalmente con más de 220 hornos de electrólisis, pero redujo su actividad en el verano de 2022 y apagó los últimos hornos a inicios de 2023. En su momento, Slovalco culpó a los altos precios de la energía y a las insuficientes ayudas estatales para la industria electrointensiva. En febrero de este año, el gobierno eslovaco y la empresa firmaron un memorando de cooperación para reactivar la fábrica. Finalmente, en julio, ambas partes sellaron dos contratos. El Estado compensará las emisiones, eximirá a la planta de la tasa del fondo nuclear y garantizará el suministro eléctrico por 10 años, a cambio de reanudar la producción y mantener el empleo. La visión Eslovaquia 2040, impulsada

Este proyecto exige analizar los parámetros económicos estatales a la par de indicadores sobre la calidad de la educación, la sanidad, el medio ambiente y los factores sociales. Es fundamental definir cuatro escenarios de desarrollo para identificar la evolución de las variables clave, utilizando diversos enfoques de pronóstico y prospectiva, explicó. El primer escenario fue denominado por los científicos como la espiral de declive, el segundo, estancamiento y rezago, el tercero, resiliencia pragmática y el escenario óptimo, transformación inteligente. El experto señala que este nuevo modelo debe orientarse hacia una producción de mayor valor añadido. Asimismo, debe estar estrechamente vinculado al desarrollo de una educación de calidad, una sanidad enfocada en la prevención, la protección del medio ambiente y políticas sociales robustas. La interconexión y la perspectiva profesional son precisamente los mayores aportes de esta visión, añadió. En la elaboración de la visión Eslovaquia 2040 participaron durante 6 meses más de 350 expertos del ámbito académico, el sector empresarial y la sociedad civil. El documento se estructura en 4 pilares. El primero, titulado Calidad de Vida, está coordinado por Martin Smatana. El segundo, Eslovaquia Exitosa, corre a cargo de Miroslav Štefánik. El tercero, País Sostenible, es responsabilidad de Richard Firchak. Y el cuarto, Estado Moderno, está liderado por Tomás Chernienko. El experto señaló que dicha participación garantizará la utilidad de la propuesta frente a los sucesivos cambios de gobierno de aquí a 2040. No se trata de presentar hoy un plan sobre qué hacer en 2038. Hablamos de los cambios estructurales que deben ejecutarse ahora mismo para alcanzar los objetivos fijados para 2040. Esta hoja de ruta no solo se dirige a los departamentos gubernamentales, sino también a los agentes sociales y al sector empresarial. Tras su finalización, la Academia de Ciencias de Eslovaquia continuará con la elaboración de un documento estratégico que dé continuidad a la iniciativa Visión Eslovaquia 2040. La estrategia debe ser verdaderamente supraministerial, independiente, profesional y estar bajo el amparo de la Academia de Ciencias. La visión es el primer texto que analiza la situación del país de cara a 2040, mientras que la estrategia detallará el cómo lograrlo, precisó Radvansky. La estrategia plantea un reto mayor que la visión, ya que su nivel de especificidad puede reducir el grado de consenso sobre las soluciones propuestas. Pese a ello, ambos documentos se mantendrán abiertos a las modificaciones que exijan los acontecimientos futuros. Este 1 de septiembre, la Oficina del Gobierno de Eslovaquia organizará la Conferencia Nacional Visión Eslovaquia 2040, el camino hacia una vida mejor, que tendrá lugar en el Castillo de Bratislava. El encuentro tiene como objetivo presentar formalmente el primer documento estratégico de esta iniciativa y coordinar su desarrollo. Durante la jornada, se debatirá su alcance y contenido con la participación de las más altas autoridades constitucionales, miembros del gobierno, parlamentarios y rectores universitarios, así como de representantes de la Conferencia Permanente del Diálogo de toda la sociedad y otros expertos del sector. Se nos acaba el tiempo por hoy, pero la semana apenas comienza. Gracias por elegirnos para arrancar este lunes con la mejor energía y toda la información. Los esperamos mañana en nuestro horario habitual para seguir compartiendo juntos. Que tengan una excelente semana y recuerden que hoy es un gran día para triunfar. En la realización del programa participaron el máster de sonido Abdul Ghani Arut, el asesor musical Radomir Mesha y desde el micrófono este servidor José Portuondo. Hasta pronto.

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1: Buenos días. Hilario Ruiz de Gaona y Torres les ofrece en nombre de toda la redacción las noticias del día 31 de agosto de 2026.
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1: Pellegrini y Fico reivindican el legado del levantamiento nacional eslovaco. El Palacio Presidencial y el Parlamento eslovacos abren sus puertas al público. Eslovaquia y Japón buscan elevar sus relaciones a una asociación estratégica. En el 82 aniversario del levantamiento nacional eslovaco celebrado este pasado fin de semana, el presidente Peter Pellegrini llamó a no permanecer pasivos ante la intolerancia y defendió valores como la humanidad, la decencia y la tolerancia. Por su parte, el primer ministro Robert Fico afirmó que continúa la lucha por la interpretación histórica del levantamiento y advirtió del resurgimiento de ideologías de carácter fascista. Fico abogó además por más diplomacia y menos rusofobia en Europa, al tiempo que rechazó la demonización de Rusia.

0: parte, el ministro de Defensa, Robert Kalinyak, destacó que no hay mejor escenario para la jura militar que Banská Bystrica, considerada el corazón del levantamiento. Unos 500 aspirantes a las Fuerzas Armadas prestaron allí juramento para defender la libertad, la democracia y la soberanía de Eslovaquia. Ayer domingo, el Palacio Presidencial y el Parlamento de Eslovaquia abrieron sus puertas al público con visitas a sus principales dependencias y al Castillo de Bratislava. Durante el tiempo que han permanecido abiertos, los visitantes han podido ver el documento original de la Constitución y otros símbolos del Estado, además de asistir a demostraciones de las fuerzas de seguridad con policías, bomberos y militares. En el Palacio Presidencial se han mostrado también las salas de representación, regalos oficiales y condecoraciones del presidente Peter Pellegrini. El programa incluyó exhibiciones de la Guardia de Honor, actuaciones folclóricas y musicales, actividades para familias y demostraciones de tecnología y acrobacia aérea. Ambos edificios, el Palacio Presidencial y el Parlamento, estuvieron conectados durante todo el día por un servicio gratuito de trenes históricos. El ministro de Exteriores eslovaco, Juraj Vlanar, se reunirá este lunes en Bratislava con su homólogo japonés, Toshimitsu Motegi, en la primera visita de un jefe de la diplomacia nipona a Eslovaquia en 19 años. Las conversaciones se centrarán en reforzar las relaciones políticas y económicas entre ambos países y en la posibilidad de elevarlas al nivel de asociación estratégica. Vlanar considera a Japón uno de los principales socios de Eslovaquia en Asia y apuesta por ampliar el diálogo político y el comercio bilateral. El intercambio comercial alcanzó el año pasado casi 1.000 millones de euros y, según el ministro, ambos países tienen margen para profundizar su cooperación en sectores de mayor valor añadido. El ministro de Sanidad eslovaco, Kamil Šaško, asegura que el nuevo hospital de Banská Bystrica será mucho más que un centro sanitario avanzado y se convertirá en un núcleo de innovación, formación y desarrollo del centro del país después de que el ministerio, la ciudad y el hospital Roosevelt hayan acordado impulsar las condiciones para crear una facultad de medicina y transformar el centro en hospital universitario. El proyecto contempla además reforzar la investigación biomédica y clínica, la sanidad digital y las tecnologías médicas. Tras el traslado al nuevo complejo, parte de las actuales instalaciones podrían convertirse en viviendas de alquiler y residencias para estudiantes. El objetivo es atraer y retener a jóvenes médicos y otros profesionales en la región. El primer ministro eslovaco, Robert Fico, considera una buena noticia para Eslovaquia y Europa el reinicio gradual de la producción de aluminio en la planta Slovalco en Žiar nad Hronom. A pleno rendimiento, la fábrica aportará el 17% de la producción europea de aluminio primario, una materia prima que Fico considera estratégica para la competitividad de la Unión Europea. El reinicio ha sido posible gracias a un acuerdo entre el gobierno y los propietarios eslovacos y noruegos que prevén invertir 100 millones de euros. La planta comenzará poniendo en marcha 100 de sus 226 hornos y espera recuperar próximamente su capacidad total. Una vez alcanzado ese nivel, empleará directamente a unos 500 trabajadores y generará otros 5.000 empleos vinculados a su actividad.
1: Tema del día.
0: El nuevo curso escolar trae a las escuelas de Eslovaquia una importante reforma educativa. A partir del 1 de septiembre, todos los centros de primaria comenzarán a aplicar el nuevo programa, inicialmente con los alumnos de primer curso. El objetivo, según el ministro de Educación, Tomáš Drucker, es que los niños no se limiten a memorizar conocimientos, sino que los comprendan y sepan aplicarlos en su vida cotidiana. Drucker resume la filosofía de la reforma en tres conceptos: saber, comprender y aplicar. Pone como ejemplo las matemáticas. Un alumno puede aprender a calcular porcentajes, pero lo importante es que entienda qué significa, por ejemplo, un interés del 15% en un préstamo y pueda utilizar ese conocimiento para tomar decisiones en el futuro. Con todo, la reforma no elimina la memorización. El ministro considera que sigue siendo necesario aprender determinados datos básicos, incluso en una época en la que la información está disponible en Internet y mediante la inteligencia artificial. Pero insiste en que memorizar, por ejemplo, las fechas de la Segunda Guerra Mundial no es suficiente si no se comprenden las causas y consecuencias del conflicto, ni aprende de la historia para evitar que vuelva a repetirse. El nuevo modelo pretende, por tanto, pasar de la simple acumulación y repetición de contenidos a una enseñanza basada también en la comprensión, el razonamiento y la aplicación práctica de los conocimientos. Según Drucker, no se trata de una idea completamente nueva, sino de recuperar lo esencial de la educación: que los alumnos entiendan lo que aprenden y sean capaces de reflexionar sobre ello. La reforma ya se ha implantado de forma voluntaria en 944 escuelas durante los últimos 3 años, prácticamente la mitad de los centros de primaria del país. Desde este septiembre se incorporarán todas las escuelas restantes. El cambio avanzará progresivamente con cada nueva generación de alumnos, desde primero hacia los cursos superiores. El Ministerio de Educación considera que la transformación requiere también un cambio en la forma de trabajar de los profesores. Por ello, ha desarrollado programas de formación, apoyo metodológico, tutoría y espacios para compartir experiencias entre docentes y centros educativos. La intención es que las escuelas dispongan de apoyo durante la implantación y puedan adaptar la enseñanza a sus propias necesidades. El ministro advierte de que los resultados no podrán evaluarse de inmediato. Algunos efectos podrán observarse durante los primeros años, pero el impacto completo de la reforma solo podrá valorarse dentro de unos 9 años, cuando los actuales alumnos de primer curso hayan terminado toda la educación primaria con el nuevo programa.
2: Feliz lunes y buen inicio de semana. Bienvenidos a Economía y Política. Hoy nos ponemos al día con lo último de la actualidad, los titulares más importantes y la mejor energía para arrancar el día con fuerza. Antes de analizar los temas de esta emisión, queremos saludar cordialmente a la audiencia que nos sintoniza por onda corta en diversos rincones del mundo, así como a quienes nos escuchan por FM en la región de Bratislava. A todos nuestros radioyentes, incluyendo a quienes nos acompañan a través de nuestras plataformas digitales, les recordamos que están en sintonía con la señal de Radio Eslovaquia Internacional. Soy José Portuondo y los acompañaré durante la próxima media hora desde el estudio R17, ubicado en la emblemática pirámide invertida de Bratislava. En los controles y la magia del sonido nos acompaña el operador técnico Abdulgani Arut. En esta edición analizaremos los siguientes temas. El presidente del Consejo Europeo lleva a cabo una visita de trabajo a la República Eslovaca. El jefe de Estado eslovaco da la bienvenida en el Palacio Presidencial a su homólogo montenegrino. Eslovalco reactiva su producción de aluminio. Expertos en el ámbito académico, el sector empresarial y la sociedad civil participan en la elaboración del documento Visión Eslovaquia 2040. Y ahora sí, pónganse cómodos y abran bien los oídos, que comenzamos.
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2: Eslovaquia se sitúa entre los países de la Unión Europea que defienden una política de cohesión sólida, enfocada en eliminar las disparidades regionales, así como el mantenimiento de una política agrícola fuerte. Estas áreas seguirán siendo prioritarias para el país en el próximo marco financiero plurianual 2028-2034. Por este motivo, el país rechaza los recortes presupuestarios propuestos por la Comisión Europea en estos ámbitos clave. Así lo anunció el primer ministro Robert Fico tras reunirse en Bratislava con el presidente del Consejo Europeo, Antonio Costa. Fico destacó que Eslovaquia respalda los esfuerzos de la presidencia del Consejo Europeo para alcanzar un acuerdo político sobre el nuevo presupuesto a largo plazo antes de que termine el año, algo que considera un factor de estabilización crucial para la eurozona. Asimismo, el jefe del gobierno reconoció la complejidad de la tarea, que exige armonizar las posturas y prioridades de 27 países distintos. Escuchemos sus palabras.
3: Patrime mezi krajiny, ktoré podporujú silnú súdržnosť.
0: Eslovaquia se sitúa firmemente entre los estados que defienden la cohesión europea y la erradicación de las desigualdades regionales. Con este objetivo solicitamos preservar el presupuesto actual, que sigue siendo considerable. Asimismo, proponemos otorgar fondos adicionales a los países del este de la Unión que, como el nuestro, son fronterizos con Ucrania. Junto a esto, nuestra segunda prioridad fundamental es consolidar una política agrícola fuerte.
2: Según el primer ministro, la prioridad del gobierno eslovaco, más allá del presupuesto, es la competitividad de la Unión Europea frente a otras potencias. Sin embargo, matizó que esta no debe basarse en nuevos aranceles u obstáculos comerciales, sino en el esfuerzo constante por innovar, mejorar y liderar el mercado mundial.
0: Mantengo una perspectiva diferente sobre la relación entre la Unión Europea y China. No considero que debamos abordar este vínculo mediante obstáculos o catalogando al país como un enemigo. Al contrario, China representa un actor con el que debemos competir de manera constructiva, impulsando la superación mutua.
2: En el marco del debate sobre la competitividad, durante su conversación con Costa, destacó el elevado precio de la energía, especialmente de la electricidad. Según el primer ministro, Eslovaquia lamenta que, a pesar de contar con una de las mejores matrices energéticas, excelentes conexiones internacionales y capacidad de exportación, el país enfrente precios de electricidad tan altos. La ampliación de la Unión Europea fue otro de los temas clave abordados en la reunión con Costa. Así lo constató Fico.
3: Vláda Slovenskej republiky podporuje každého, kto má záujem stať sa členom Európskej únie za predpokladu.
0: El gobierno eslovaco reitera su apoyo a cualquier país interesado en adherirse a la Unión Europea siempre que éste cumpla estrictamente con todos los requisitos exigidos, sin excepciones ni condiciones preferenciales. Este criterio se aplica plenamente a Ucrania. Es inviable que este país avance en su integración por encima de naciones como Montenegro, Albania o Serbia, que llevan mucho más tiempo preparándose para el ingreso. Si bien Eslovaquia está dispuesta a compartir la experiencia adquirida en su propio proceso de adhesión, mantendrá una postura absolutamente rigurosa y no concederá ninguna prerrogativa especial.
2: La adhesión de Montenegro a la Unión Europea en 2028 es realista, siempre que los líderes y los Estados miembros asuman con seriedad la ampliación del bloque. Así lo afirmó el presidente eslovaco, Peter Pellegrini, tras reunirse con su homólogo montenegrino, Jakov Milatovic, el pasado martes. Ambos coincidieron en que el ingreso en la Unión Europea enviaría una señal a otros países de que vale la pena emprender reformas y comprometerse con el proceso de integración.
4: Si los líderes y los Estados miembros de la Unión Europea se toman en serio la ampliación, la entrada de Montenegro en 2028 es totalmente realista. Si el país mantiene este ritmo acelerado de apertura y cierre de los capítulos de adhesión, nada impedirá su ingreso como miembro de pleno derecho. En este proceso, Eslovaquia seguirá siendo una firme defensora de los Balcanes Occidentales y, específicamente, de Montenegro, para que este objetivo se haga realidad.
2: Milatovic está convencido de que Montenegro se convertirá en el 28º Estado miembro de la Unión Europea en 2028. Según el mandatario montenegrino, su país es el candidato más avanzado. Han pasado casi 15 años desde la última adhesión y existe un gran escepticismo entre los ciudadanos de los países candidatos sobre si la ampliación de la Unión Europea es realmente factible. Por su parte, Peter Pellegrini también advirtió que si la Unión Europea comete un error ahora y ralentiza el proceso de admisión, enviará una señal negativa a todos los Balcanes Occidentales, perdiendo el apoyo de los ciudadanos de la región a favor de una Unión Común más amplia. Asimismo, recordó que Eslovaquia no respaldará dobles raseros ni atajos en el proceso de adhesión.
4: Quisiera reiterar que Eslovaquia rechaza cualquier doble rasero o atajo en el proceso de ampliación de la Unión Europea que permita a un país en proceso de adhesión eludir los requisitos frente a otros aspirantes para convertirse en Estado miembro de forma prematura. Actualmente, Montenegro es la nación mejor preparada y lidera este proceso, por lo que tiene todo el derecho a ser el primer país debidamente admitido en la Unión Europea.
2: Añadió que la culminación del proceso de integración contribuirá a consolidar la estabilidad, la seguridad y la prosperidad de toda Europa. Asimismo, impulsará el potencial económico de la Unión Europea y elevará su competitividad global. Según Pellegrini, Eslovaquia está dispuesta a seguir brindando asistencia política y técnica a Montenegro. Por su parte, Milatovic expresó su deseo de aprovechar la experiencia de Eslovaquia en materia de integración. El martes, Milatovic se reunió también en Bratislava con el presidente del Parlamento eslovaco, Richard Rashi. Esta fue la primera visita oficial de un jefe de Estado montenegrino a Eslovaquia desde 2021. Antes de dar paso al siguiente segmento de nuestro programa, los invitamos a disfrutar de la siguiente pieza musical a cargo de Cristina. Su título es «Sieti Tiamam».

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1: La reanudación gradual de la producción en la planta de aluminio Slovalco, ubicada en Žiar nad Hronom, es una excelente noticia para Eslovaquia y Europa. Así lo afirmó el primer ministro Robert Fico en una rueda de prensa tras la inauguración oficial de los hornos. El jefe del gobierno destacó que a plena capacidad la fábrica aportará el 17% del aluminio primario total del continente. Asimismo, resaltó que el país es un ejemplo de cómo corregir los errores cometidos a nivel europeo y nacional, concluyendo que también es un gran día para Europa.
2: Tras varias reuniones entre representantes del gobierno y los propietarios eslovacos y noruegos de la planta, se acordó un plan para reactivar la producción, un modelo que también ha sido bien recibido por la Unión Europea.
1: Según el premier, la clave radicó en una importante reforma del mecanismo de ayudas estatales y en la firma de un contrato de suministro eléctrico a largo plazo. Por su parte, los propietarios cumplieron con su compromiso de invertir 100 millones de euros en el proyecto. El ministro de Medio Ambiente, Tomáš Taraba, al referirse al tema, declaró:
2: con la reactivación de esta fábrica, Eslovaquia asumirá cerca de una quinta parte de la producción europea de este material crítico. Actualmente, la Unión Europea depende del aluminio importado de países con normativas ambientales laxas. Una vez alcance su capacidad máxima, la planta empleará directamente a 500 personas y generará otros 5.000 puestos indirectos.
1: Taraba añadió que encontraron una solución para Slovalco que no requiere ayudas estatales directas. Explicó que el mecanismo exige reiniciar la producción primero para poder acceder a las compensaciones de la Unión Europea. Eslovaquia ha presentado un nuevo marco de compensación industrial que Bruselas aprobó sin reservas, señaló. Por su parte, el director general de la planta de aluminio, Milan Veseli, afirmó que en la primera fase, prevista para febrero del próximo año, reactivarán 100 de los 226 hornos. La empresa emplea hoy a unas 250 personas, de las cuales el 80% reingresó tras haber sido despedidas. La planta de Žiar nad Hronom operaba originalmente con más de 220 hornos de electrólisis, pero redujo su actividad en el verano de 2022 y apagó los últimos hornos a inicios de 2023. En su momento, Slovalco culpó a los altos precios de la energía y a las insuficientes ayudas estatales para la industria electrointensiva. En febrero de este año, el gobierno eslovaco y la empresa firmaron un memorando de cooperación para reactivar la fábrica. Finalmente, en julio, ambas partes sellaron dos contratos. El Estado compensará las emisiones, eximirá a la planta de la tasa del fondo nuclear y garantizará el suministro eléctrico por 10 años, a cambio de reanudar la producción y mantener el empleo. La visión Eslovaquia 2040, impulsada por la Academia Eslovaca de Ciencias, busca evaluar exhaustivamente las tendencias actuales para alcanzar la máxima calidad de vida posible en el país. Así lo afirmó Marek Radzvanský, vicepresidente de la Academia Eslovaca de Ciencias para Economía y Legislación y garante del proyecto.
3: Este objetivo no es abstracto, cuenta con un marco claro basado en la metodología de la OCDE, la cual emplea una serie de variables para medir la calidad de vida. Áreas como la salud, la educación y el acceso a otros servicios son algunos de los indicadores incluidos en este modelo.
1: Según Radvanský, este proyecto exige analizar los parámetros económicos estatales a la par de indicadores sobre la calidad de la educación, la sanidad, el medio ambiente y los factores sociales. Es fundamental definir cuatro escenarios de desarrollo para identificar la evolución de las variables clave, utilizando diversos enfoques de pronóstico y prospectiva, explicó. El primer escenario fue denominado por los científicos como la espiral de declive, el segundo, estancamiento y rezago, el tercero, resiliencia pragmática y el escenario óptimo, transformación inteligente. El experto señala que este nuevo modelo debe orientarse hacia una producción de mayor valor añadido. Asimismo, debe estar estrechamente vinculado al desarrollo de una educación de calidad, una sanidad enfocada en la prevención, la protección del medio ambiente y políticas sociales robustas. La interconexión y la perspectiva profesional son precisamente los mayores aportes de esta visión, añadió. En la elaboración de la visión Eslovaquia 2040 participaron durante 6 meses más de 350 expertos del ámbito académico, el sector empresarial y la sociedad civil. El documento se estructura en 4 pilares. El primero, titulado Calidad de Vida, está coordinado por Martin Smatana. El segundo, Eslovaquia Exitosa, corre a cargo de Miroslav Štefánik. El tercero, País Sostenible, es responsabilidad de Richard Firchak. Y el cuarto, Estado Moderno, está liderado por Tomás Chernienko. El experto señaló que dicha participación garantizará la utilidad de la propuesta frente a los sucesivos cambios de gobierno de aquí a 2040. No se trata de presentar hoy un plan sobre qué hacer en 2038. Hablamos de los cambios estructurales que deben ejecutarse ahora mismo para alcanzar los objetivos fijados para 2040. Esta hoja de ruta no solo se dirige a los departamentos gubernamentales, sino también a los agentes sociales y al sector empresarial. Tras su finalización, la Academia de Ciencias de Eslovaquia continuará con la elaboración de un documento estratégico que dé continuidad a la iniciativa Visión Eslovaquia 2040. La estrategia debe ser verdaderamente supraministerial, independiente, profesional y estar bajo el amparo de la Academia de Ciencias. La visión es el primer texto que analiza la situación del país de cara a 2040, mientras que la estrategia detallará el cómo lograrlo, precisó Radvansky. La estrategia plantea un reto mayor que la visión, ya que su nivel de especificidad puede reducir el grado de consenso sobre las soluciones propuestas. Pese a ello, ambos documentos se mantendrán abiertos a las modificaciones que exijan los acontecimientos futuros. Este 1 de septiembre, la Oficina del Gobierno de Eslovaquia organizará la Conferencia Nacional Visión Eslovaquia 2040, el camino hacia una vida mejor, que tendrá lugar en el Castillo de Bratislava. El encuentro tiene como objetivo presentar formalmente el primer documento estratégico de esta iniciativa y coordinar su desarrollo. Durante la jornada, se debatirá su alcance y contenido con la participación de las más altas autoridades constitucionales, miembros del gobierno, parlamentarios y rectores universitarios, así como de representantes de la Conferencia Permanente del Diálogo de toda la sociedad y otros expertos del sector. Se nos acaba el tiempo por hoy, pero la semana apenas comienza. Gracias por elegirnos para arrancar este lunes con la mejor energía y toda la información. Los esperamos mañana en nuestro horario habitual para seguir compartiendo juntos. Que tengan una excelente semana y recuerden que hoy es un gran día para triunfar. En la realización del programa participaron el máster de sonido Abdul Ghani Arut, el asesor musical Radomir Mesha y desde el micrófono este servidor José Portuondo. Hasta pronto.

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1: Buenos días. Hilario Ruiz de Gaona y Torres les ofrece en nombre de toda la redacción las noticias del día 31 de agosto de 2026.
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1: Pellegrini y Fico reivindican el legado del levantamiento nacional eslovaco. El Palacio Presidencial y el Parlamento eslovacos abren sus puertas al público. Eslovaquia y Japón buscan elevar sus relaciones a una asociación estratégica. En el 82 aniversario del levantamiento nacional eslovaco celebrado este pasado fin de semana, el presidente Peter Pellegrini llamó a no permanecer pasivos ante la intolerancia y defendió valores como la humanidad, la decencia y la tolerancia. Por su parte, el primer ministro Robert Fico afirmó que continúa la lucha por la interpretación histórica del levantamiento y advirtió del resurgimiento de ideologías de carácter fascista. Fico abogó además por más diplomacia y menos rusofobia en Europa, al tiempo que rechazó la demonización de Rusia. Por su parte, el ministro de Defensa Robert Kaliňák destacó que no hay mejor escenario para la jura militar que Banská Bystrica, considerada el corazón del levantamiento. Unos 500 aspirantes a las Fuerzas Armadas prestaron allí juramento para defender la libertad, la democracia y la soberanía de Eslovaquia. Ayer domingo, el Palacio Presidencial y el Parlamento de Eslovaquia abrieron sus puertas al público con visitas a sus principales dependencias y al Castillo de Bratislava. Durante el tiempo que han permanecido abiertos, los visitantes han podido ver el documento original de la Constitución y otros símbolos del Estado, además de asistir a demostraciones de las fuerzas de seguridad.

0: seguridad con policías, bomberos y militares. En el Palacio Presidencial se han mostrado también las salas de representación, regalos oficiales y condecoraciones del presidente Peter Pellegrini. El programa incluyó exhibiciones de la Guardia de Honor, actuaciones folclóricas y musicales, actividades para familias y demostraciones de tecnología y acrobacia aérea. Ambos edificios, el Palacio Presidencial y el Parlamento, estuvieron conectados durante todo el día por un servicio gratuito de trenes históricos. El ministro de Exteriores eslovaco, Juraj Vlanar, se reunirá este lunes en Bratislava con su homólogo japonés, Toshimitsu Motegi, en la primera visita de un jefe de la diplomacia nipona a Eslovaquia en 19 años. Las conversaciones se centrarán en reforzar las relaciones políticas y económicas entre ambos países y en la posibilidad de elevarlas al nivel de asociación estratégica. Vlanar considera a Japón uno de los principales socios de Eslovaquia en Asia y apuesta por ampliar el diálogo político y el comercio bilateral. El intercambio comercial alcanzó el año pasado casi 1.000 millones de euros y, según el ministro, ambos países tienen margen para profundizar su cooperación en sectores de mayor valor añadido. El ministro de Sanidad eslovaco, Kamil Šaško, asegura que el nuevo hospital de Banská Bystrica será mucho más que un centro sanitario avanzado y se convertirá en un núcleo de innovación, formación y desarrollo del centro del país después de que el ministerio, la ciudad y el hospital Roosevelt hayan acordado impulsar las condiciones para crear una facultad de medicina y transformar el centro en hospital universitario. El proyecto contempla además reforzar la investigación biomédica y clínica, la sanidad digital y las tecnologías médicas. Tras el traslado al nuevo complejo, parte de las actuales instalaciones podrían convertirse en viviendas de alquiler y residencias para estudiantes. El objetivo es atraer y retener a jóvenes médicos y otros profesionales en la región. El primer ministro eslovaco, Robert Fico, considera una buena noticia para Eslovaquia y Europa el reinicio gradual de la producción de aluminio en la planta Slovalco en Žiar nad Hronom. A pleno rendimiento, la fábrica aportará el 17% de la producción europea de aluminio primario, una materia prima que Fico considera estratégica para la competitividad de la Unión Europea. El reinicio ha sido posible gracias a un acuerdo entre el gobierno y los propietarios eslovacos y noruegos que prevén invertir 100 millones de euros. La planta comenzará poniendo en marcha 100 de sus 226 hornos y espera recuperar próximamente su capacidad total. Una vez alcanzado ese nivel, empleará directamente a unos 500 trabajadores y generará otros 5.000 empleos vinculados a su actividad.
1: Tema del día.
0: El nuevo curso escolar trae a las escuelas de Eslovaquia una importante reforma educativa. A partir del 1 de septiembre, todos los centros de primaria comenzarán a aplicar el nuevo programa, inicialmente con los alumnos de primer curso. El objetivo, según el ministro de Educación, Tomáš Drucker, es que los niños no se limiten a memorizar conocimientos, sino que los comprendan y sepan aplicarlos en su vida cotidiana. Drucker resume la filosofía de la reforma en tres conceptos: saber, comprender y aplicar. Pone como ejemplo las matemáticas. Un alumno puede aprender a calcular porcentajes, pero lo importante es que entienda qué significa, por ejemplo, un interés del 15% en un préstamo y pueda utilizar ese conocimiento para tomar decisiones en el futuro. Con todo, la reforma no elimina la memorización. El ministro considera que sigue siendo necesario aprender determinados datos básicos, incluso en una época en la que la información está disponible en Internet y mediante la inteligencia artificial. Pero insiste en que memorizar, por ejemplo, las fechas de la Segunda Guerra Mundial no es suficiente si no se comprenden las causas y consecuencias del conflicto, ni aprende de la historia para evitar que vuelva a repetirse. El nuevo modelo pretende, por tanto, pasar de la simple acumulación y repetición de contenidos a una enseñanza basada también en la comprensión, el razonamiento y la aplicación práctica de los conocimientos. Según Drucker, no se trata de una idea completamente nueva, sino de recuperar lo esencial de la educación: que los alumnos entiendan lo que aprenden y sean capaces de reflexionar sobre ello. La reforma ya se ha implantado de forma voluntaria en 944 escuelas durante los últimos 3 años, prácticamente la mitad de los centros de primaria del país. Desde este septiembre se incorporarán todas las escuelas restantes. El cambio avanzará progresivamente con cada nueva generación de alumnos, desde primero hacia los cursos superiores. El Ministerio de Educación considera que la transformación requiere también un cambio en la forma de trabajar de los profesores. Por ello, ha desarrollado programas de formación, apoyo metodológico, tutoría y espacios para compartir experiencias entre docentes y centros educativos. La intención es que las escuelas dispongan de apoyo durante la implantación y puedan adaptar la enseñanza a sus propias necesidades. El ministro advierte de que los resultados no podrán evaluarse de inmediato. Algunos efectos podrán observarse durante los primeros años, pero el impacto completo de la reforma solo podrá valorarse dentro de unos 9 años, cuando los actuales alumnos de primer curso hayan terminado toda la educación primaria con el nuevo programa.
2: Feliz lunes y buen inicio de semana. Bienvenidos a Economía y Política. Hoy nos ponemos al día con lo último de la actualidad, los titulares más importantes y la mejor energía para arrancar el día con fuerza. Antes de analizar los temas de esta emisión, queremos saludar cordialmente a la audiencia que nos sintoniza por onda corta en diversos rincones del mundo, así como a quienes nos escuchan por FM en la región de Bratislava. A todos nuestros radioyentes, incluyendo a quienes nos acompañan a través de nuestras plataformas digitales, les recordamos que están en sintonía con la señal de Radio Eslovaquia Internacional. Soy José Portuondo y los acompañaré durante la próxima media hora desde el estudio R17, ubicado en la emblemática pirámide invertida de Bratislava. En los controles y la magia del sonido nos acompaña el operador técnico Abdulgani Arut. En esta edición analizaremos los siguientes temas. El presidente del Consejo Europeo lleva a cabo una visita de trabajo a la República Eslovaca. El jefe de Estado eslovaco da la bienvenida en el Palacio Presidencial a su homólogo montenegrino. Eslovalco reactiva su producción de aluminio. Expertos en el ámbito académico, el sector empresarial y la sociedad civil participan en la elaboración del documento Visión Eslovaquia 2040. Y ahora sí, pónganse cómodos y abran bien los oídos, que comenzamos.
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2: Eslovaquia se sitúa entre los países de la Unión Europea que defienden una política de cohesión sólida enfocada en eliminar las disparidades regionales, así como el mantenimiento de una política agrícola fuerte. Estas áreas seguirán siendo prioritarias para el país en el próximo marco financiero plurianual 2028-2034. Por este motivo, el país rechaza los recortes presupuestarios propuestos por la Comisión Europea en estos ámbitos clave. Así lo anunció el primer ministro Robert Fico tras reunirse en Bratislava con el presidente del Consejo Europeo, Antonio Costa. Fico destacó que Eslovaquia respalda los esfuerzos de la presidencia del Consejo Europeo para alcanzar un acuerdo político sobre el nuevo presupuesto a largo plazo antes de que termine el año, algo que considera un factor de estabilización crucial para la eurozona. Asimismo, el jefe del gobierno reconoció la complejidad de la tarea, que exige armonizar las posturas y prioridades de 27 países distintos. Escuchemos sus palabras.
3: Patrime mezi krajiny, ktoré podporujú silnú súdržnosť.
0: Eslovaquia se sitúa firmemente entre los estados que defienden la cohesión europea y la erradicación de las desigualdades regionales. Con este objetivo solicitamos preservar el presupuesto actual, que sigue siendo considerable. Asimismo, proponemos otorgar fondos adicionales a los países del este de la Unión que, como el nuestro, son fronterizos con Ucrania. Junto a esto, nuestra segunda prioridad fundamental es consolidar una política agrícola fuerte.
2: Según el primer ministro, la prioridad del gobierno eslovaco, más allá del presupuesto, es la competitividad de la Unión Europea frente a otras potencias. Sin embargo, matizó que esta no debe basarse en nuevos aranceles u obstáculos comerciales, sino en el esfuerzo constante por innovar, mejorar y liderar el mercado mundial.
0: Mantengo una perspectiva diferente sobre la relación entre la Unión Europea y China. No considero que debamos abordar este vínculo mediante obstáculos o catalogando al país como un enemigo. Al contrario, China representa un actor con el que debemos competir de manera constructiva, impulsando la superación mutua.
2: En el marco del debate sobre la competitividad, durante su conversación con Costa, destacó el elevado precio de la energía, especialmente de la electricidad. Según el primer ministro, Eslovaquia lamenta que, a pesar de contar con una de las mejores matrices energéticas, excelentes conexiones internacionales y capacidad de exportación, el país enfrente precios de electricidad tan altos. La ampliación de la Unión Europea fue otro de los temas clave abordados en la reunión con Costa. Así lo constató Fico.
3: Vláda Slovenskej republiky podporuje každého, kto má záujem stať sa členom Európskej únie za predpokladu.
0: El gobierno eslovaco reitera su apoyo a cualquier país interesado en adherirse a la Unión Europea siempre que este cumpla estrictamente con todos los requisitos exigidos, sin excepciones ni condiciones preferenciales. Este criterio se aplica plenamente a Ucrania. Es inviable que este país avance en su integración por encima de naciones como Montenegro, Albania o Serbia, que llevan mucho más tiempo preparándose para el ingreso. Si bien Eslovaquia está dispuesta a compartir la experiencia adquirida en su propio proceso de adhesión, mantendrá una postura absolutamente rigurosa y no concederá ninguna prerrogativa especial.
2: La adhesión de Montenegro a la Unión Europea en 2028 es realista, siempre que los líderes y los Estados miembros asuman con seriedad la ampliación del bloque. Así lo afirmó el presidente eslovaco, Peter Pellegrini, tras reunirse con su homólogo montenegrino, Jakov Milatovic, el pasado martes. Ambos coincidieron en que el ingreso en la Unión Europea enviaría una señal a otros países de que vale la pena emprender reformas y comprometerse con el proceso de integración.
4: Si los líderes y los Estados miembros de la Unión Europea se toman en serio la ampliación, la entrada de Montenegro en 2028 es totalmente realista. Si el país mantiene este ritmo acelerado de apertura y cierre de los capítulos de adhesión, nada impedirá su ingreso como miembro de pleno derecho. En este proceso, Eslovaquia seguirá siendo una firme defensora de los Balcanes Occidentales y, específicamente, de Montenegro, para que este objetivo se haga realidad.
2: Milatovic está convencido de que Montenegro se convertirá en el 28º Estado miembro de la Unión Europea en 2028. Según el mandatario montenegrino, su país es el candidato más avanzado. Han pasado casi 15 años desde la última adhesión y existe un gran escepticismo entre los ciudadanos de los países candidatos sobre si la ampliación de la Unión Europea es realmente factible. Por su parte, Peter Pellegrini también advirtió que si la Unión Europea comete un error ahora y ralentiza el proceso de admisión, enviará una señal negativa a todos los Balcanes Occidentales, perdiendo el apoyo de los ciudadanos de la región a favor de una Unión Común más amplia. Asimismo, recordó que Eslovaquia no respaldará dobles raseros ni atajos en el proceso de adhesión.
4: Quisiera reiterar que Eslovaquia rechaza cualquier doble rasero o atajo en el proceso de ampliación de la Unión Europea que permita a un país en proceso de adhesión eludir los requisitos frente a otros aspirantes para convertirse en Estado miembro de forma prematura. Actualmente, Montenegro es la nación mejor preparada y lidera este proceso, por lo que tiene todo el derecho a ser el primer país debidamente admitido en la Unión Europea.
2: Añadió que la culminación del proceso de integración contribuirá a consolidar la estabilidad, la seguridad y la prosperidad de toda Europa. Asimismo, impulsará el potencial económico de la Unión Europea y elevará su competitividad global. Según Pellegrini, Eslovaquia está dispuesta a seguir brindando asistencia política y técnica a Montenegro. Por su parte, Milatovic expresó su deseo de aprovechar la experiencia de Eslovaquia en materia de integración. El martes, Milatovic se reunió también en Bratislava con el presidente del Parlamento eslovaco, Richard Rashi. Esta fue la primera visita oficial de un jefe de Estado montenegrino a Eslovaquia desde 2021. Antes de dar paso al siguiente segmento de nuestro programa, los invitamos a disfrutar de la siguiente pieza musical a cargo de Cristina. Su título es Vsieti te amam.

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1: La reanudación gradual de la producción en la planta de aluminio Slovalco, ubicada en Žiar nad Hronom, es una excelente noticia para Eslovaquia y Europa. Así lo afirmó el primer ministro Robert Fico en una rueda de prensa tras la inauguración oficial de los hornos. El jefe del gobierno destacó que a plena capacidad la fábrica aportará el 17% del aluminio primario total del continente. Asimismo, resaltó que el país es un ejemplo de cómo corregir los errores cometidos a nivel europeo y nacional, concluyendo que también es un gran día para Europa.
2: Tras varias reuniones entre representantes del gobierno y los propietarios eslovacos y noruegos de la planta, se acordó un plan para reactivar la producción, un modelo que también ha sido bien recibido por la Unión Europea.
1: Según el premier, la clave radicó en una importante reforma del mecanismo de ayudas estatales y en la firma de un contrato de suministro eléctrico a largo plazo. Por su parte, los propietarios cumplieron con su compromiso de invertir 100 millones de euros en el proyecto. El ministro de Medio Ambiente, Tomáš Taraba, al referirse al tema, declaró:
2: con la reactivación de esta fábrica, Eslovaquia asumirá cerca de una quinta parte de la producción europea de este material crítico. Actualmente, la Unión Europea depende del aluminio importado de países con normativas ambientales laxas. Una vez alcance su capacidad máxima, la planta empleará directamente a 500 personas y generará otros 5.000 puestos indirectos.
1: Taraba añadió que encontraron una solución para Slovalco que no requiere ayudas estatales directas. Explicó que el mecanismo exige reiniciar la producción primero para poder acceder a las compensaciones de la Unión Europea. Eslovaquia ha presentado un nuevo marco de compensación industrial que Bruselas aprobó sin reservas, señaló. Por su parte, el director general de la planta de aluminio, Milan Veseli, afirmó que en la primera fase, prevista para febrero del próximo año, reactivarán 100 de los 226 hornos. La empresa emplea hoy a unas 250 personas, de las cuales el 80% reingresó tras haber sido despedidas. La planta de Žiar nad Hronom operaba originalmente con más de 220 hornos de electrólisis, pero redujo su actividad en el verano de 2022 y apagó los últimos hornos a inicios de 2023. En su momento, Slovalco culpó a los altos precios de la energía y a las insuficientes ayudas estatales para la industria electrointensiva. En febrero de este año, el gobierno eslovaco y la empresa firmaron un memorando de cooperación para reactivar la fábrica. Finalmente, en julio, ambas partes sellaron dos contratos. El Estado compensará las emisiones, eximirá a la planta de la tasa del fondo nuclear y garantizará el suministro eléctrico por 10 años, a cambio de reanudar la producción y mantener el empleo. La visión Eslovaquia 2040, impulsada por la Academia Eslovaca de Ciencias, busca evaluar exhaustivamente las tendencias actuales para alcanzar la máxima calidad de vida posible en el país. Así lo afirmó Marek Radzvanský, vicepresidente de la Academia Eslovaca de Ciencias para Economía y Legislación y garante del proyecto.
3: Este objetivo no es abstracto, cuenta con un marco claro basado en la metodología de la OCDE, la cual emplea una serie de variables para medir la calidad de vida. Áreas como la salud, la educación y el acceso a otros servicios son algunos de los indicadores incluidos en este modelo.
1: Según Radvanský, este proyecto exige analizar los parámetros económicos estatales a la par de indicadores sobre la calidad de la educación, la sanidad, el medio ambiente y los factores sociales. Es fundamental definir cuatro escenarios de desarrollo para identificar la evolución de las variables clave, utilizando diversos enfoques de pronóstico y prospectiva, explicó. El primer escenario fue denominado por los científicos como la espiral de declive, el segundo, estancamiento y rezago, el tercero, resiliencia pragmática y el escenario óptimo, transformación inteligente. El experto señala que este nuevo modelo debe orientarse hacia una producción de mayor valor añadido. Asimismo, debe estar estrechamente vinculado al desarrollo de una educación de calidad, una sanidad enfocada en la prevención, la protección del medio ambiente y políticas sociales robustas. La interconexión y la perspectiva profesional son precisamente los mayores aportes de esta visión, añadió. En la elaboración de la visión Eslovaquia 2040 participaron durante 6 meses más de 350 expertos del ámbito académico, el sector empresarial y la sociedad civil. El documento se estructura en 4 pilares. El primero, titulado Calidad de Vida, está coordinado por Martin Smatana. El segundo, Eslovaquia Exitosa, corre a cargo de Miroslav Štefánik. El tercero, País Sostenible, es responsabilidad de Richard Firchak. Y el cuarto, Estado Moderno, está liderado por Tomás Chernienko. El experto señaló que dicha participación garantizará la utilidad de la propuesta frente a los sucesivos cambios de gobierno de aquí a 2040. No se trata de presentar hoy un plan sobre qué hacer en 2038. Hablamos de los cambios estructurales que deben ejecutarse ahora mismo para alcanzar los objetivos fijados para 2040. Esta hoja de ruta no solo se dirige a los departamentos gubernamentales, sino también a los agentes sociales y al sector empresarial. Tras su finalización, la Academia de Ciencias de Eslovaquia continuará con la elaboración de un documento estratégico que dé continuidad a la iniciativa Visión Eslovaquia 2040. La estrategia debe ser verdaderamente supraministerial, independiente, profesional y estar bajo el amparo de la Academia de Ciencias. La visión es el primer texto que analiza la situación del país de cara a 2040, mientras que la estrategia detallará el cómo lograrlo, precisó Radvansky. La estrategia plantea un reto mayor que la visión, ya que su nivel de especificidad puede reducir el grado de consenso sobre las soluciones propuestas. Pese a ello, ambos documentos se mantendrán abiertos a las modificaciones que exijan los acontecimientos futuros. Este 1 de septiembre, la Oficina del Gobierno de Eslovaquia organizará la Conferencia Nacional Visión Eslovaquia 2040, el camino hacia una vida mejor, que tendrá lugar en el Castillo de Bratislava. El encuentro tiene como objetivo presentar formalmente el primer documento estratégico de esta iniciativa y coordinar su desarrollo. Durante la jornada, se debatirá su alcance y contenido con la participación de las más altas autoridades constitucionales, miembros del gobierno, parlamentarios y rectores universitarios, así como de representantes de la Conferencia Permanente del Diálogo de toda la sociedad y otros expertos del sector. Se nos acaba el tiempo por hoy, pero la semana apenas comienza. Gracias por elegirnos para arrancar este lunes con la mejor energía y toda la información. Los esperamos mañana en nuestro horario habitual para seguir compartiendo juntos. Que tengan una excelente semana y recuerden que hoy es un gran día para triunfar. En la realización del programa participaron el máster de sonido Abdul Ghani Arut, el asesor musical Radomir Mesha y desde el micrófono este servidor José Portuondo. Hasta pronto.